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3: Son las 8 en punto en la campeona estéreo.
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0: En La Campeona Estéreo, 11:45.
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1: minutos. 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

0: 4:30 minutos en La Campeona Estéreo.
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0: 5 en punto en La Campeona Estéreo.
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1: En el nombre del Padre, en el nombre del Hijo y en el nombre del Espíritu Santo, sean todos bienvenidos a su programa del Centro Gregoriano de Ayuda Espiritual y quien les habla, el afamado maestro Andrés de los Secretos, el amigo del pueblo que está para servir, para ayudar y para ser la mano amiga en los momentos difíciles de su vida. Abrazo grande para toda la sintonía rotunda en Cundinamarca, Boyacá, Caldas, Antioquia y diferentes lugares donde escuchan este programa, porque este programa ha sintonizado en 70 emisoras a nivel nacional. Es un programa que lleva 40 años en la radio colombiana y su lema es primero ustedes, para ustedes y somos los amigos que nunca fallan. Llevamos 40 años en la radio colombiana siendo triunfadores, ganadores. Y quiero mandar un cordial saludo a la gente linda de Palo Cabildo. Toda la gente linda de Palo Cabildo que me está escuchando, porque por primera vez, quien les habla, Andrés de los Secretos, estará en Palo Cabildo el miércoles 8 de julio hasta el domingo 12. 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están sintonizando, vamos a estar nuevamente en La Palma, Cundinamarca, nada más y nada menos que el miércoles 15 de julio, nuevamente voy a estar aquí en La Palma, Cundinamarca, para que todas las 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Entonces había gente que ya tenía a su merced citas separadas desde hace un mes. 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

0: este mundo, ya no está en este plano, mi querido amigo. Yo le voy a comunicar otras cosas que ya debe saber en privado y referente a los dos animalitos que se le perdieron, es una persona cercana. Usted sabe de quién le estoy hablando, que empieza por la J y termina no. Sí, ese señor que era el socio suyo y que desde hace 10 meses para acá vienen en problemas, él tiene que ver con todo esto. Así le queda respondida la carta de este humilde servidor, quien les habla, Andrés de los Secretos. Me hacen una pregunta de una vereda de Yacopí. Quiero mandar un cordial saludo a toda la gente linda de Yacopí que me estuvo visitando aquí en La Palma, Cundinamarca. Gente tan linda, tan hermosa, me traían fruticas, me traían mandarinas, me trajeron gallinita. Abrazo grande para todas las veredas de Yacopí, para todos sus caseríos, para todas sus expensiones, para todos los barrios, para todos los municipios, para toda esa gente linda de Yacopí y también para toda la gente linda de La Palma, Cundinamarca, que cada día uno se enamora más de ese público, cada día uno ve la calidad humana. Y también a toda la gente linda de Caldas, porque en Caldas tenemos una sintonía arrolladora. Dice así: su merced, en la finca se ven rotos de un momento a otro y se sienten unos ruidos como si tiraran bolonchos o cosas en el techo. Queremos saber si hay algo acá enterrado. Bueno, mi querido amigo, todo el mundo sabe que esta tierra es rica en historia, en sabiduría, y hay muchos entierros, muchas huacas y muchas cosas bonitas aquí. Y a través del puente telepático visualizo que los ruidos que usted siente en el techo, unos sonidos que se sienten en la cocina y unas luces que se ven para diciembre, para noviembre y para agosto, es producto de una huaca, de una riqueza que hay allá en su tierra. Pero usted no me lo dice, pero usted haya llevado personas, su merced, no me mienta, porque usted allá ha llevado gente. Han hecho rotos, pero no han encontrado nada, porque de esto no sabe todo el mundo, y más cuando estamos hablando de un entierro indígena. Así le queda respondida su carta, hay algo bonito, hay algo lindo, pero eso lo vamos a hablar por el interno. 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Voy a estar atendiendo aquí en La Palma, Cundinamarca, hasta este martes 30, martes 30, y nuevamente vuelvo a estar en La Palma, Cundinamarca, el miércoles 15 de julio hasta el domingo 19, aquí en La Palma, Cundinamarca, en esta tierra hermosa, en esta tierra linda, en esta tierra donde me tratan con amor, con cariño, y ustedes saben que yo también los trato con amor, con cariño y con dulzura.
1: Bueno, nos encontramos en nuestro centro gregoriano donde se hacen milagros de curación. Un señor que viene cojeando con muleta, el pie le dolía hace ¿cuántos años?
2: Como 4 años.
1: 4 años con esa dolencia. Y estamos aquí con la mujer de blanco. ¿Se le aplica la pomada gregoriana a usted, a su esposa? ¿Cómo se sienten ya?
2: Ya un poquito ya, sí, señor.
1: ¿Se le quitó el dolor?
2: Sí, señor.
1: Entonces, ¿qué le diría usted a toda la gente que nos sintoniza en veredas, corregimientos, sitios circunvecinos? Recomiendan al maestro Andrés de los Secretos, sabe, trabaja con amor, con salud, es verídico. ¿Qué le dice usted a toda la sintonía, su merced?
3: Que muy buen médico, ¿para qué? Todo.
1: ¿Escucha a la gente?
3: Sí, señor, sí.
1: ¿La atiende claro, con amor?
3: Con amor y cariño.
1: ¿Se le da la medicina?
3: Sí, señor.
1: ¿De claro. qué parte me visitan?
3: De Yacopí, de la vereda Chapa.
1: De la vereda Chapa. ¿Y usted qué le dice a la gente? ¿Recomienda Andrés de los Secretos?
2: Sí, señor, que es muy bueno.
1: ¿Sabe o no sabe?
2: Sabe, sí, señor.
1: ¿Atiende a la gente?
2: Atiende a la gente. Le...
1: ¿Vale pegar la bajadita?
2: Sí, señor.
1: Bueno, porque es un esfuerzo venir desde tan lejos.
0: Gracias, hermanito del alma, por ese testimonio de vida. Ahí escuchan, atiende a la gente con amor, vale pegar la bajada, vale pegarse ese viajecito desde allá, desde esas veredas de Yacopí, donde tenemos una sintonía arrolladora y nos escuchan por la número uno en calidad musical y calidad programática. Son testimonios de vida que comprueba por qué somos los número uno y por qué triunfamos y por qué nuestro lema es primero usted para ustedes y somos el amigo que nunca falla. 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

0: 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Dios me los bendiga. Yo soy Andrés de los Secretos, vidente, tarotista. 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
1: Hola, ¿qué tal, amigas y amigos? Cordial saludo. Hoy es 3 de julio, querida familia, con toda la energía positiva, con toda la actitud, con toda la berraquera y el entusiasmo, estoy para cambiar esa suerte. Amigo taxista, vigilante, abogado, odontólogo, yo me comprometo a cambiar esa vida oscura, yo me comprometo a cambiar esas cosas negativas que le están haciendo daño. Amigo taxista, amigo vigilante, amigo abogado, amigo odontólogo, cumpla el sueño de tener casa propia, no le dé miedo, no comparta esto con nadie. Hay gente cizañera, envidiosa, y puede ser su propio hermano, cuñado, amigo, allegado. 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Ahí voy a estar. Me voy de ahí para Mariquita, de 12 del día a 2 de la tarde, atiendo en Mariquita, hospedaje La Flor del Tolima. En Marquetalia Caldas, mucha atención, Ulícer Rojas, él es ganador con el 5291 de la Cauca, se ganó 90 millones en Marquetalia. Dios lo bendiga, don Ulícer, nos vemos en la Dorada Caldas. 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Mañana, madrugue, que el que madruga Dios le ayuda. 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Mucha atención, porque en Segovia, Antioquia, el señor Jairo Duque es ganador con el 3190. Con la Lotería de Medellín se ganó la suma de 150 millones de pesos. Lo felicito, don Jairo. Dios me lo bendiga y lo espero en Medellín este domingo. 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Oyente de la línea, buenas, buenas, ¿con quién hablo?
2: Profesor Eduardo, habla con Margarita por acá de Onda Tolima. Yo lo visité en La Dorada.
1: ¿Qué hace en Onda Tolima, Margarita? ¿A qué se dedica? ¿Con quién vive? ¿Cuál es su testimonio?
2: Bueno, profesor, pues nosotros tenemos una pescadería desde hace muchos años con mi esposo y pues también mi hijo, que él trabaja acá, él nos colabora, pero pues desafortunadamente los problemas llegan. Muy estresante, porque pues mi hijo, él pues tenía una relación con la esposa, mantenían peleando, y bueno, un día se le fue la mano, le pegó muy duro y todo, y pues ella lo demandó y él en la cárcel. Eso nos acarrió muchos problemas, que abogado, que una cosa, que otras deudas, y uno como que se descontrola en el trabajo y todo, pues la verdad tan estresante como estábamos. Nosotros lo visitamos, profesor, porque de verdad estábamos muy, muy, muy preocupados, estresantes en todo eso. Nosotros fuimos y lo visitamos, profesor, y gracias a Dios, pues tan enfermos como estábamos y todo, le compramos las plantillas tectónicas, el jabón de la tranquilidad, y pues también con unos fuertitos reunimos una platica y le compramos un premio, profesor, porque pues todo esto nos acarrió muchas deudas y pues veníamos jugando ese número y gracias a Dios nosotros ganamos. Nosotros lo compramos con la dupla de la esperma negra, tal como usted nos dijo, y cayó el número, ganamos con la lotería de Boyacá con el 4430, pues ganamos 150 millones, profesor.
1: ¿A qué invita a la gente de Onda, a la gente de Mariquita, de Fresno, de Paduas, a la gente de Pensilvania, Manzanares, Marquetalia, Samaná, La Dorada, Puerto Boyacá, Amaseo, Antioquia, Puerto Berrío, a toda la gente de Segovia, Amalfi, San Roque, Maceo, a toda la gente que está por Guarne, La Unión, a toda la gente a nivel de todo Colombia, Muso, Coscueso, Tanche, Quípama? Hay mucha gente escuchando esta llamada.
2: De verdad, yo los invito a que tengan una gran felicidad como yo la tengo ahora. Tenía muchos problemas y todo, pero los he solucionado poco a poco, y con esta gran bendición, pues vea, todos sus productos son excelentes.
1: Gracias,
2: profesor Eduardo, que no se queden en escuchar, que vayan y lo visiten.
1: Gracias
2: y
1: por llamar.
2: De verdad que es una gran bendición.
1: Dios la bendiga. 321-320-0140.
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1: Avanzamos, querida familia, avanzamos, la gente sigue marcando, sigan llamándose para la cita. Mucha gente va para la Dorada Caldas. Mucha atención, 4430 en Caparrapí, Cundinamarca. El señor Néstor, Néstor, conductor de camión, es ganador de 150 millones de pesos. Dios me lo bendiga. Nos vemos en la Dorada Caldas el próximo sábado. Pilas, Mariquita, Tolima, la gente de Palo Cabildo, El Freno, Casabianca, a la gente de todo ese sector. Nos vemos en Mariquita de 12 del día 2 de la tarde. Próximo domingo voy para Medellín. Hubo mucha gente que no fue a Medellín por las elecciones el domingo pasado. Bueno, prográmense para ir este domingo 5 de julio, todos a Medellín, Antioquia. Más oyente, buenas, buenas, ¿con quién hablo?
4: Profesor Eduardo, muy buenas. Habla por acá con Arturo en la Dorada Caldas.
1: ¿Qué hace Arturo en la Dorada Caldas?
4: Pues gracias a mí, yo soy pensionado por el INPEC. Por acá tengo mi casa, me dañé en este sector, tengo dos camiones. Pero profesor Eduardo, esto me ha enfermado la situación de los camiones debido a los conductores. Conductores muy, muy, muy destrozones, profesor Eduardo, en pocas palabras. Pues yo también había sacado pues un crédito en el banco para mejorar la consecuencia de los camiones. Pero, profesor Eduardo, pues bastante enfermo, mis ojos irritados, las cataratas me tienen fregado, yo viendo esta situación. Yo fui y lo visité, profesor Eduardo, yo me fui para la Dorada, lo visité. Usted, gracias por ese tratamiento, gracias por esa limpieza que me hizo. Y pues, profesor Eduardo, usted me dijo que la mejor manera que usted me podía ayudar a mí era invirtiéndole a un premio para ser un feliz ganador. Y eso fue lo que hice, profesor Eduardo. Yo por ahí con un pequeño ahorro que tenía y un préstamo más que hice para endeudarme más, yo hice la compra del premio, profesor Eduardo. Y mire que estoy tan feliz, profesor Eduardo, haberme ganado con la Lotería del Medellín, con el 31.90, me gané 300 millones, profesor Eduardo. Esta felicidad no está sino en mi corazón y la comparto con usted.
1: 300 millones de pesos en la Dorada Caldas. Hay premios grandes, buenos. Gracias a la gente que cumple, gracias a la gente que cree. ¿A qué los invita para este sábado? ¿A qué invita a la gente Mariquita para el sábado? A la gente de Antioquia para el próximo domingo en Medellín, el 8 de julio. A la gente de Muso, Coscueso, Tanche, allá en Chiquinquirá, Boyacá. ¿A qué invita a la gente Puerto Berrío? 12 de julio, vuelvo a Puerto Berrío, Antioquia. A todo Colombia, ¿a qué los invita?
4: Bueno, profesor Eduardo, permítame hacerle una cordial invitación a todos estos oyentes que escuchan su magnífico programa, profesor, que lo visiten, profesor Eduardo. Mire, yo era una de las personas que escuchaba y yo fui y lo visité, profesor Eduardo. Pues uno la primera vez como que sí, como que no, como que uno duda, pero no, mire, profesor Eduardo, estoy tan agradecido y tan complacido y quiero decirle a todos sus oyentes que lo visiten con fe y que salgan con fe del consultorio y se van a dar de cuenta en pocas horas los resultados del profesor Eduardo, como son tan efectivos.
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1: Avanzamos, querida familia, la suerte está echada, aquí está el marido de la gorda y está Don Hediondo, el viejito cagaseco. Levanten la orejita porque nos vamos a reír.
5: Chicharrón con pelo, ajú, ajá, al programa del profesor Eduardo nadie le ganará. Oiga, resulta que el pastucito se fue donde las fufurufas y se fue y le dijo a la fufurufa, vean cuánto vale, dijo, 80 con la pieza. Dijo, no, déjemelo en 15.000. Dijo, no, ¿cómo se le ocurre? Dijo, mínimo 70 con la pieza. Dijo, no, déjemelo en 15.000. ¿Qué no? Y entonces el pastucito pues le dio cargo de conciencia y se fue donde la mujer le dijo, vení, le dijo, vamos a comer pollito asado. Y se fueron a comer pollito asado con los 15.000. Y resulta que en el mismo restaurante estaba entrando la fufurufa cuando ellos estaban comiendo el pollito asado. Y llegó y la Fufuruja lo recuerda y lo queda viendo. Le dijo, ese mamarracho que te has conseguido por 15 mil. Mira la mujer.
6: Profesorcito Eduardo, un saludo muy especial para su merced, para todos los oyentes y oyentas. Un abrazo muy especial. Se vino el viernes, el fin de semana. Un abracito para su merced. Imagínense que el tipo que estaba hablando con la mujer, y la mujer le dice, amor, ¿estoy gorda? Dijo, no, ¿cómo se te ocurre, amor? ¿En serio? Dijo, no, ¿tienes un cuerpo común? Dijo, ¿común qué? Dijo, como un camión.
1: Avanzamos, querida familia. Oye, imagínate que llega y le dice un amigo al otro, dice, no, hermano, la verdad yo estoy desesperado de saber cómo la gente es envidiosa. Dice, ¿por qué me pregunta eso? ¿Por qué me dice eso, Pedro? ¿Por qué? Dijo, no, hermano, imagínate que me vieron con la novia y salieron corriendo de una vez a contarle a mi esposa. 321-320-0140.
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1: Avanzamos, querida familia, avanzamos, la gente sigue marcando, sigan llamando. Estamos listos, papá. 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En Palo Cabildo, varia gente ganando. Palo Cabildo, Tolima, firme. 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Más oyente, buenas, ¿con quién hablo?
2: Hola, maestro Eduardo, con Ángela acá desde la vereda de Palo Cabildo, Tolima. Lo visité en Mariquita.
1: ¿Qué hace por la vereda allá en Palo Cabildo? Cuéntemelo todo.
2: Claro que sí, profe Eduardo, yo le contaba, profe, nosotros tenemos acá una finca con mi esposo, nosotros vivimos de la agricultura, profe, pero desafortunadamente, como todo, profe, nada es color de rosa, veníamos los dos peleando mucho porque él quiere tener un bebé y yo nada, que quedaba embarazada, todo el tiempo peleamos, discutíamos, yo estresada, fui al médico, me hice exámenes de toda clase, profe, todo me decía que estaba bien, todos los tratamientos y todo que nos hicimos estaban bien, pero nada, los médicos no dan con el chiste y yo nada, que quedaba embarazada, profe. Yo varias veces lo visité, me realicé más de 2 limpiezas con usted. En una de esas limpiezas, profe, usted me indicó que mi expareja me había hecho una ligadura, por eso el motivo es que yo no quedara embarazada, profe. Entonces, juiciosa, me puse a hacerme el tratamiento, el premio programado, profe, y nada, quería contarle 2 cosas. La primera, profe, que ya tengo 4 meses de embarazo, profe, estoy muy feliz, y la segunda, profe, es que gané con el premio programado, con la Risaralda, con el número 4437, fui feliz ganadora de 90 millones de pesos, profesor Eduardo.
1: ¿A qué invita la gente incrédula?
2: Claro que sí, profe Eduardo, no, que lo visiten, profe, realmente usted es muy acertado, me cambió mi vida, la de mi esposo, profe. Que lo visiten, que vayan con fe y con constancia, que sí se puede ganar.
1: Gracias a toda la gente que llama. 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En Palo Cabildo, Tolima, con la Risaralda, don Alfredo Villegas, él es ganador con la Risaralda, con el 4437 en Palo Cabildo, se ganó 60 millones. 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Chao, chao.
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0: La vida no se vive de amores, tampoco de amigos. Enfócate en ti, en salir adelante. No importa lo que hayas logrado ayer, hoy tienes la oportunidad de hacer algo aún mejor. Hola amigos, ¿qué tal? Qué alegría nuevamente compartir con ustedes estos minutos. Espero que en todos los hogares haya paz, amor, felicidad, entendimiento. Que siempre le dediquemos más tiempo a nuestro hogar, a nuestros hijos, y así podemos tener una vida mejor. Este programa es de interés personal, dedicado a todas las personas que queremos llegar a una vejez con buena calidad de vida, empleando las técnicas ancestrales, las fórmulas alternativas, las fórmulas de nuestros abuelos, cómo curar enfermedades con plantas, corteza, bejuco, raíces, flores, frutas, empleando las ensaladas, el ayuno. El ayuno sí que es un buen remedio. ¿Qué es el ayuno? Dejar de consumir alimentos de sal durante mediodía o un día entero. Y así le damos descanso al hígado, a los riñones. Y puede usted mejorar su vida. Puede darle usted más años de vida a su cuerpo. Así es, queridos amigos, que los invitamos para que de lunes a viernes nos sintonicen en esta su emisora preferida y a esta hora de la tarde, de 5:30 a 5:45 de la tarde. Siempre nos sintonizan en este espacio. Queridos amigos, les recordamos que usted puede participar en este programa enviando un audio o un WhatsApp al celular 310-463-7955. Si usted tiene un familiar, un abuelo, la abuela, la tía, o usted que está padeciendo de una enfermedad crónica, que hace mucho tiempo tiene una enfermedad, que ha buscado la solución y no la ha encontrado, que está cansado de visitar y de utilizar medicinas, remedios, y no ha podido encontrar la solución, ahí está la oportunidad de regresar, de retornar a los métodos antiguos, a las fórmulas ancestrales, y que sí, siempre han permanecido y siguen y dan un buen resultado para las enfermedades. Si usted que me escucha en este momento está padeciendo de una enfermedad, ahí está la oportunidad. Les habla Darío Cardona, 73 años de edad y 51 años de experiencia, todos dedicados al estudio de la botánica, del naturismo. Soy botánico, naturista, curandero, raicero, rezandero, fitoterapeuta profesional, estudiando siempre cómo mejorar la salud del ser humano. Así es pues, queridos amigos, que si usted, por ejemplo, hace una pregunta en el WhatsApp, no tiene costo alguno. 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La consulta no se paga a la entrada, sino a la salida. Que si usted no queda contento, no queda satisfecho, no paga nada. Pero si queda contento, satisfecho, como tantas personas, entonces va a recomendar y va a ser buena propaganda, como todos los días. Vamos a brindarles fórmulas, tengan papel y lápiz, estén atentos, porque son cantidades de fórmulas que damos para la salud del ser humano. Hoy hay fórmulas especiales, por ejemplo, para esa persona que tiene cálculos biliares, cálculos a la vesícula, cálculos renales. Ahí tenemos el remedio, fácil, sencillo. Consiga usted una piña biche y esa piña biche la raya y la deja al sereno, rayadita. Y al otro día, con aceite de olivas, 1 o 2 cucharadas de aceite de olivas, se la toma en ayunas y durante toda la mañana no consuma nada de sal, simplemente agua de panela. Y usted con esta fórmula va a expulsar toda índole de cálculos biliares, renales, cálculos a la vesícula. Ahí tienen una fórmula especial. 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Pero hay otra fórmula muy especial que vamos a darla en el día de hoy, especialmente para esas personas que sufren cuando cambian de clima, que se van de clima caliente a clima frío y les hace un trastorno en su salud. Por ejemplo, que sufren de problemas en el cuerpo, que mantienen muchas sustancias malas en el cuerpo, que quieren hacer una limpieza al cuerpo, o estas personas que les da dificultad dormir, que sufren de insomnio, o que se cansan cuando están caminando, una respiración cansada, una respiración difícil y complicada, o que sufre de alergias. Muy fácil. Usted consigue orégano, que es fácil de conseguir, y lo hierve con ajo, y se hace 2 tomitas por 3 días o 5 días, y usted va a volver otra vez a estabilizar su cuerpo. Pero además queremos reincidir para esas personas que sufren de la próstata. Recuerden que la próstata es una enfermedad que hay que ponerle cuidado, porque una persona, un hombre que se descuide de la próstata, y dése en cuenta, cuando uno tiene que ser malicioso. Si usted, por ejemplo, tiene que levantarse 2, 3, 4 veces en la noche, está propenso a sufrir de la próstata o prostatitis. Si usted, por ejemplo, tiene el chorro muy débil, ahí es una señal. Si usted, por ejemplo, tiene un chorro que no avanza, que es ahí mismo, que hasta se mojan los zapatos, ahí tiene problemas de próstata. Para esas personas que mantienen dolencias, ardor cuando orinan, ahí es donde deben de poner mucha atención. Y existen miles de fórmulas, menos la operación. La operación es lo último que deben ustedes recurrir. Recurra primero a las fórmulas ancestrales, a las fórmulas de nuestros abuelos, a las plantas, a las cortezas. Dios nos dejó las plantas para curarnos, para que nos beneficiemos de ellas. Ahí está entonces el botánico, el naturista, señor Darío Cardona, quien les habla, quien les dirige la palabra, ya una persona de edad, y que les va a garantizar a ustedes un buen tratamiento a través de plantas medicinales. Recuerden que no soy médico, soy es naturista, botánico, curandero, raicero, rezandero, fitoterapeuta profesional. ¿Qué es fitoterapia? La fitoterapia es una persona que estudia cómo utilizar todos los remedios que expenden en tiendas naturistas, y para qué sirven, y cómo se mantienen, y cómo se conservan, y especialmente cómo se toman, cómo se consumen. Esa es la fitoterapia. Entonces, ahí he estudiado y doy las fórmulas ancestrales para que usted se sane y se cure. Además, no solamente existe la fitoterapia, también existe la hidroterapia, que es trabajar con el agua, con vapores, con baños fríos, baños calientes. También existe la cromoterapia, que es trabajar con los colores. Hay personas que cuando están enfermos, le ponen colores oscuros. Eso hace que esa persona no se alivie rápido. Hay que ponerle colores claros que le traigan buena armonía. Además, quitar esos cuadros de la casa donde hay un enfermo que le traigan recuerdos tristes de personas que fallecieron. Eso hay que tratar de quitarlo de la habitación, mantener una habitación aireada donde la persona pueda tener una buena respiración. Es que recuerden que la respiración es la base primordial de una buena salud, porque una persona que no respira es porque ya está muerta. Entonces, la respiración es la que nos da vida, la que nos da fortaleza. Por eso hay que hacer ejercicios de respiración en la mañana, 10, 15, 20 veces, respirar profundo y despacio. Así es, pues, queridos amigos. Y en la noche, antes de acostarse, hacer buena respiración y hacer movimientos, hacer estiramientos, así como los gaticos, como los perros que nos enseñan, y los animales, las vacas, las bestias, se tiran en el suelo y se estiran y tratan de estirar los músculos para fortalecerlos. Hay que hacer eso, poner los pies altos para que descanse y haya buena circulación, caminar descalzo, meterla descalzo 5 minutos pisando tierra. Eso es importante para una persona, por ejemplo, que mete de la cintura hacia abajo en agua fría el cuerpo. Por 5 minutos, esa persona se sana de muchas enfermedades. Sobar una toalla húmeda antes de acostarse, la moja, la escurre y se la soba en todo el cuerpo. Eso hace que la persona se refresque, ese cuerpo se refresca y duerme excelente. De modo, pues, de que entonces ahí tenemos para las personas que sufren de colesterol, que sufren de la circulación, que sufren, por ejemplo, de acortamiento a la vista, que mantienen problemas en la piel, les recomendamos hacer jugo de auyama. Esa auyama sí que es especial, con naranja, jugo de naranja con auyama, y usted lo toma por 7 días y usted mantiene una salud especial en su cuerpo. Pero ahí les voy a mandar una fórmula especial para esa persona que mantiene debilidad en el cuerpo. Por ejemplo, cocinar manzanilla con romero, con vinagre de manzana y especialmente con clavos de olor. Y usted se sorprenderá con los resultados.
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0: Hola, hola, hola. Ahora sí. Hola, qué bueno, hoy todo se vale porque juega Colombia. ¿Qué tal, amigos? Muy, pero muy buenos días. Bienvenidos una vez más a Campeona Noticias. Hoy es 3 de julio del año 2026. Y a esta hora de la mañana les decimos gracias, gracias, gracias por estar conectaditos siempre con nosotros a esta hora de lunes a viernes con el noticiero de 92.1. Juanita Balbuena, buenos días.
1: Buenos días, Javier. Buenos días, Mario. Buenos días a nuestra gerente. Muy buenos días a todos nuestros oyentes que están conectaditos ya con la Campeona Noticias. Estamos listos para presentarles a todos ustedes lo que acontece el día de ayer, toda la semana y todo el mes aquí en el municipio de La Dorada, Samaná y toda la región. Bienvenidos a esta emisión informativa. Vamos a estar una horita con ustedes compartiendo mucha información.
0: Hoy Mario no tiene voz ni voto.
1: Hoy Mario... Pero ayer nos dejó el marcador.
0: ¿Ah?
1: Ayer nos dejó el marcador.
0: Ayer dejó el marcador. Ayer dejó el 2-1 ganando Colombia.
1: El 2-1 ganando Colombia. Bueno, y yo quiero aprovechar, ya que Mario no nos va a decir nada, pero sí nuestra oyente María Bedoya, quien nos escribe y nos comentaba el día de ayer: Juanita, buenos días, ¿cómo estás? Qué alegría volver a escucharlos a ti y a Javier. Ya nos hacían falta. El noticiero no es igual sin ustedes. Un saludo muy especial a la señora María, gracias por la sintonía y gracias por estar ahí conectadita siempre, fiel oyente de La Campeona.
0: Llama María.
1: Se llama María.
0: Se llama María. Ah, bueno. Doña María, muy buenos días, gracias por estar con nosotros. Oiga, le cuento una cosa. ¿No? En Samaná no. Sí. Ah, no, en Samaná somos fieles oyentes, somos reyes, somos la número uno. Oiga, ¿qué se celebra, qué se conmemora hoy, Juanita?
1: Bueno, además de que hoy es Colombia versus Ghana, Colombia gana, ¿sí? Todo apunta.
0: Quítale el versus, Colombia gana.
1: Hoy es en Colombia, se conmemora el Día del Economista y se celebra el histórico Grito de Independencia de Cali, ocurrido en 1810 a nivel global. Es el Día Internacional Libre de Bolsas de Plástico. Aquí se intentó implementar esa idea, no dio muy buenos resultados. Había hasta como un IVA para la bolsa, ¿cierto?
0: Sí, sí, sí.
1: Bueno, pero el IVA, yo creo que las tiendas y los supermercados divinamente lo siguen pagando. O felizmente lo pagan, porque bolsas en tiendas y supermercados siempre hay.
0: Pero las cobran ahora.
1: En algunas. Bueno. En otras no.
0: Bueno, ¿qué más se celebra, qué más se conmemora el día de hoy?
1: En Colombia, el Día del Economista, nomás el Grito de Independencia de Cali, como les había dicho, ocurrido en 1810. Hoy no podemos conocer el clima en la bella Samaná, pero bueno, podemos estar preguntándole aquí que nos comente por chat, Mario, cómo se está desarrollando el clima a esta hora de la mañana. Mientras tanto, les contamos que aquí en La Dorada se reporta una temperatura de 25 grados, tenemos una máxima de 34, es decir, que va a ser un fuerte calor en la localidad porque desde las 6 de la mañana ya está el sol en su máximo punto. Tenemos una humedad al 84% y amaneció a las 5:50 de la mañana y atardecerá a las 6:16 de la tarde.
0: Bueno, Juanita, ¿cómo es el ambiente para el partido?
1: Bueno, nosotros ayer estuvimos viendo el partido Portugal versus... ¿Versus qué?
0: Ah, yo no sé, yo le dije a usted...
1: Grecia, creo que Suecia.
0: Yo no estaba con usted viendo el partido. Pero ya le digo, no se preocupe. Ya que ayer era Portugal, Croacia.
1: Croacia, ay, perdón, Dios mío, yo creo que debe estar mi hermano. Que... Nah. Que me da un golpe. Bueno, ayer fue un partido de titanes. Un duelo de titanes. ¿Quién ganó? Porque uno de los jugadores, ya vamos para allá. De Portugal, pues obviamente Cristiano Ronaldo, y otro del equipo contrincante que también es un, mejor dicho, un héroe de guerra, es una cosa supremamente impresionante. Fueron dos goles a favor de Portugal por parte de Ronaldo y Gonzalo Ramos, y uno de Perisic de Croacia. Eso fue el resultado del día de ayer.
0: 2-1.
1: 2-1 ganó Portugal.
0: Yo vi hasta cuando sacaron a Ronaldo.
1: Que se fue,
0: sí.
1: Furioso.
0: O sea, fue furioso.
1: La verdad, sí se fue furioso. Sí, sí, todo hay que decirlo. Pero un partido bastante sufrido. Pensamos que Portugal no la iba a lograr porque iniciamos 1-0 ganando Croacia. después de que empató, después de que metió gol. Croacia vuelve y anota, pero este partido lo anulan porque fue fuera de lugar.
0: ¿Este gol?
1: El gol.
0: Tenía el hombro adelante.
1: ¿Te lo viste?
0: Por eso, vi hasta cuando sacaron a Ronaldo.
1: Ah, ok. Pero fue un muy buen partido. Fue, Dios mío, digo que fue una de las más emociones que se vivió el día de ayer, porque, bueno, se presentaron otros que claramente los resultados se veían venir. El de España versus Austria, que fue 3-0. Entonces, digamos que eso no es sorpresa, no es una mayor sorpresa. El partido entre Portugal y Croacia por los 16avos del final del Mundial batió récord histórico al registrar 3 goles anulados a instancias del VAR. Es que no fueron 1 ni fueron 2, fueron 3.
0: Ahí sí, como dijo como dice el disco, no fue 1 ni fueron 2.
1: La gran controversia se centró en el gol del empate agónico de Croacia en el tiempo de descuento, invalidado gracias a la tecnología del balón. Y es que después de acabado el partido, después de los 90 minutos, se jugaron otros 20 más. Que sí. Primero iban a ser supuestamente 10, pero en medio de la revisión del VAR, en medio de todo lo que fue el sufrimiento de ese partido, se extendió hasta los 20 minutos. Ese fue el partido del día de ayer, el de los más emocionantes, diría yo.
0: No, pero el más emocionante es hoy.
1: Sí. Así sobre es, todo así. Por la competencia, porque nosotros no solamente vamos a competir contra otro equipo, sino contra otro personaje importante.
0: ¡Esto es un ojo! ¡Un ojo! Le tengo la nómina para el día de hoy, de los partidos. Resulta que acontece que juega a la 1:00 p.m. Australia, Egipto, a las 5:00 p.m. Argentina, Cabo Verde, que es otro...
1: Dios mío,
0: otro...
1: seamos sinceros, Javier. Argentina, sí. Cabo Verde, ¿por cuál sí. vas? Dime de una vez.
0: Y a las 8:30 p.m. está Colombia, Ghana. Así que estos son nuestros partidos del día de hoy. Australia, Egipto a la 1:00, Argentina a las 5:00, Argentina, Cabo Verde. Ese sí va a ser transmitido por los canales nacionales. Y Colombia, Ghana también va a ser transmitido por los canales nacionales a las 8:30 p.m.
1: O sea que lo podemos ver libremente por el TV cable.
0: Total.
1: Bueno, qué emoción. ¿Ya nos vas a dar tu marcador, Javier? Tú no lo quedaste de viento ayer.
0: El marcador de hoy. Se van a ir a empate. Se van a la largue.
1: ¿Sí?
0: Y terminan en penal, ganando Colombia.
1: Dios mío, ¿qué es este fenómeno?
0: Así va a quedar ese partido hoy.
1: Pues, la mayor parte o lo que está viviendo en el Mundial es eso, que se van a penales, que nos vamos a penales. Sí. Entonces tú dices que nos vamos a penales, pero gana Colombia.
0: Sí, en los penales gana Colombia. Pero yo digo que ese va a ser el resultado del partido.
1: Yo digo que nosotros nos vamos con una victoria contundente dentro del partido con un 2-1.
0: ¿2-1?
1: Sí.
0: O sea, igual que Mario, estás igual que Mario.
1: Bueno, tenemos sí el mismo resultado, doña Betty.
0: Hay que preguntarle a la gerente. Gerente, ¿cómo queda el partido? 2-1 también. Todo el mundo está inclinando por 2-1. Nah, qué pereza. Bueno. Y nuestro invitado, ¿cómo queda el partido? 2-1 también. No, todo el mundo 2-1. Nah. Oiga, 8:30 p.m. Ya lo saben.
1: 8:30 p.m. Vamos a estar el municipio de La Dorada contando con una pantalla gigante en la Avenida de los Estudiantes. Hasta ahora esa es la información que tenemos, y con presencia de la autoridad, pero más adelante les vamos a contar de qué se trata esta visita operacional que se va a dar o que ya se está dando aquí en la localidad.
0: Es que le cuento que en todas las ciudades habilitaron pantallas.
1: Sí señor, en Puerto Salgar va a tener pantalla también. Samaná, que Mario nos escribe y nos confirme si también hay pantalla.
0: Sí. Bueno, oiga, Mario no está, pero hizo la tarea, ¿no? ¿Sí, yo? ¿Él lo envió?
1: Sí.
0: Ah, bueno, ahí lo tiene. Saludo para Mario, que está viajando. Sí, está viajando. Está por cuestiones familiares. Saludo cordialísimo a Mario. Se encuentra en la capital de Caldas.
1: Así ahí nos está escribiendo.
0: Sí.
1: Ah, pero muy bien.
0: Sí.
1: O sea, que le está haciendo el control de más, el máster desde Manizales.
0: Desde Manizales, Mario es
1: pro.
0: Ah, bendito. ese muchacho parece el mago de Ghana, el brujo de Ghana.
1: Me da risa, Javier. Me da risa porque le dices muchacho.
0: Ese muchacho, a ver, perdón. Es un polluelo. Está peladito. Saludos cordialísimos.
1: Literalmente.
0: Sí. Oiga, Mario nos mandó eso, pero yo no lo entiendo lo que es esa versión, ¿no? Dice Chinchina Frasobase, no sé qué. Sí, envíenos un audio, Mario, porque
1: mientras nos vamos con titulares.
0: Sí, porque no.

0: Suspensión programada del servicio de energía este 3 de julio en el centro de La Dorada por obras de optimización del alcantarillado.
1: Últimos días para pagar el impuesto vehicular sin sanciones. Hacienda Departamental amplía horario de atención para facilitar este proceso.
0: Policía y autoridades intensifican operativos de prevención y seguridad en diferentes sectores de La Dorada.
1: Territorial de Salud de Caldas y la Universidad Luis Amigo fortalecen estrategia para prevenir el suicidio. El énfasis en la salud mental de los hombres.
0: Avanza el proyecto de cámaras de seguridad que fortalecerá la vigilancia en 16 municipios de Caldas.
1: Hoy estaremos hablando con el secretario de Planeación del municipio de La Dorada sobre las obras.
0: En Anserma suspenden hospedaje informal, decomisan elementos insalubres y capturan a un hombre por presunto tráfico de estupefacientes. Autoridades recuperan 42 animales de fauna silvestre en operativos realizados en varios municipios de Caldas.
1: Estas y más noticias estaremos desarrollando en el día de hoy en Campeona Noticias. Un breve comercial y ya regresamos.
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1: Seis de la mañana, 18 minutos en Colombia, ya tenemos las 6:18, un grave conato de incendio se presenta hoy, esta madrugada, en el municipio de La Dorada, más exactamente en el barrio Las Margaritas. ¿De qué se trata, Juanita?
0: Así es, pues en comunicación con Mateo Valencia, quien es el comandante del Cuerpo de Bomberos del municipio de La Dorada, nos informa que pasadas las 1:00 a.m, bomberos atienden incendio estructural en el barrio Las Margaritas. Esto es en la carrera 12 con calle 22 con sexta. Unidades de bomberos y dos máquinas. Por fortuna, no hay pérdidas humanas, solo materiales. Las causas del incendio son materia de investigación, pero lo que logramos observar en las imágenes, y ojalá pudieran evidenciar ustedes la magnitud del incendio tan impresionante. Son videos que en este momento pues ya están circulando a través de las redes sociales y por parte de los diferentes medios de comunicación, donde se observa cómo quedó la residencia totalmente destruida, totalmente quemada. Quedó pérdida, yo creo que en un 100%.
1: Sí, es impresionante. Y ojalá no reportan heridos ni víctimas.
0: No hay lesiones.

0: lesionados, no hay víctimas.
1: Afortunadamente, porque el incendio fue bastante grave.
0: Bastante grave, Javier, y este se suma a otro que hubo en el barrio Las Ferias, a otro que también hubo en zona veredal, también pues de manera vegetal, y otros que se han sumado a este mes de julio y junio, en donde hemos venido nosotros haciendo recomendaciones de la quema de hojas, de revisarse en su casa por esos calores, no deje conectado el televisor, no deje conectada, no deje prendida la llave del gas, revise todo eso muy bien, porque no puede ser usted exento de que en su casa, en su residencia, se presente un incendio.
1: ¿Por qué puso esa cara? Salió de la casa y dejó conectado todo y todo. Por lo que veo, sí.
0: A uno se le olvidan unas cosas. La verdad que no, que no hasta tiene, que las ve
1: no lo tiene uno como hábito,
0: no lo tiene uno como hábito, sí,
1: y eso es cierto. 6 de la mañana, 21 minutos en Colombia, 6:21. Hoy suspensión de servicio de energía en el centro de La Dorada Caldas, y esto se da por reparaciones del alcantarillado. Uno dirá, bueno, ¿qué tiene que ver alcantarillado con energía? Bueno, nos va a contar.
0: Pues el anuncio lo hace la Administración Municipal de La Dorada, el Grupo CHEC y el ERUM, que informan que el día de hoy, viernes 3 de julio, entre las 7 de la mañana, o sea, apenas terminemos noticiero, y las 12 del mediodía, se realizará una suspensión temporal del servicio de energía en el sector del centro. Las interrupciones obedecen a trabajos de reparación de redes asociadas a las obras de optimización del alcantarillado que se ejecutan en la calle 16 con carrera tercera. Las entidades ofrecen excusas por las molestias e invitan a la comunidad a tomar las medidas necesarias durante el tiempo que se desarrollarán los trabajos. De 7 de la mañana a 12 del mediodía va a estar suspendido el servicio eléctrico.
1: Y van a suspender la energía en toda la hora a las 8 de la noche hasta las 12. Cuelgan a los de la Che, ¿no?
0: Que se note que es viernes, ¿no?
1: Que se note que es viernes. ¿Usted imagina cortando la energía para el partido de Colombia?
0: Yo voy a decir algo. La Che tiene sus particularidades. No se nos haría raro.
1: Bueno. 6 de la mañana, 22 minutos, 6:22. Continuamos con noticias de La Dorada. Sobre esos operativos que están reforzando la seguridad en el municipio de La Dorada.
0: ¿Cómo le llamamos a eso? ¿Como visita real? ¿O cómo le podemos denominar?
1: Viene J1, ¿no?
0: Ajá, viene J1, el coronel. Pero pues, segunda vez. Que viene el municipio de La Dorada. Pero que llama medios de comunicación.
1: Primera vez.
0: Hoy hay una rueda de prensa, la cual fueron pues invitados los medios de comunicación, en un programa que se llama Pregúntele al Comandante. Allí va a estar él contando y hablando sobre los operativos y las estrategias que están desarrollando en el municipio de La Dorada, en articulación con el Instituto Colombiano de Bienestar Familiar, el Cuerpo de Bomberos, la Casa de Justicia y Centro Vía. Desarrolló una jornada de prevención para fortalecer la seguridad y la convivencia ciudadana. Durante las actividades que se realizaron hay charlas preventivas, socialización de rutas de atención y difusión de los números de emergencia. También en horas de la noche las autoridades están adelantando controles en establecimientos abiertos al público, verificando antecedentes y realizando registros a personas para prevenir hechos delictivos. De igual forma, el Comando Situacional desplegó todas las capacidades institucionales en diferentes sectores del municipio y junto al GAULA de la Policía efectuó una toma preventiva en el Colegio Técnico Profesional de La Dorada para evitar casos de extorsión mediante llamadas telefónicas. Todas esas estrategias se están desarrollando durante esta semana, pero hoy va a ser el día específico en el que el comandante del departamento va a estar en el municipio de La Dorada, no solo haciendo esta rueda de prensa bajo este programa de Pregúntale al Comandante, sino un puesto de mando unificado durante el partido Colombia versus Canadá.
1: Me imagino que también viene a dar esos resultados de todos los operativos que han venido realizando en esta semana, porque los hemos visto bastante juiciosos, más que todo en el sector del Caño Lavapatas. Unos operativos sorpresa que han venido y se han dado algunas capturas, por ahí reportaban a través de las redes sociales, del WhatsApp que tenemos con ellos, reportaban precisamente eso.
0: Bueno, pues va a estar el coronel Alex Durán, quien es el comandante del Departamento de Policía de Caldas, el secretario de Gobierno de Caldas, Jorge Andrés Gómez Escudero, y el secretario de Gobierno de La Dorada, Juan Camilo Aldana. Por eso digo que viene la cúpula para que la comunidad también esté allí presente. Esto se va a desarrollar en el Polideportivo del Barrio Las Ferias sobre las 4 de la tarde. Y pues obviamente la campeona Noticias estará ya haciendo lo propio.
1: Va a estar Juanita Balbuena.
0: Claro, también en espíritu.
1: 6 de la mañana, 26 minutos en Colombia, 6:26. Nos vamos de break de comerciales, ya regresamos.
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1: Seis de la mañana, 28 minutos en Colombia, 6:28. Oiga, extrañamos la voz de Mario, ¿sí o no? A lo bien que sí.
0: Nunca pensé escuchar eso de ti, Javier.
1: No, sí, ¿por qué no? O sea, dice uno no extraña a la gente hasta que no le se va y le ha de falta.
0: Sí.
1: Mario, no, pero háblenos.
0: Oyentes, por favor, solamente es hoy.
1: Hoy. ¿No?
0: El lunes vuelve.
1: Como dijo el cerdo.
0: Como dijo.
1: Hoy, no más. Todo porque hoy es viernes.
0: Mario, extrañamos mucho que nos cuentes acerca de la bella Samaná.
1: Aquí estás viviendo. Hoy. Mario, un audio al menos.
0: ¿Puedes decir cómo está la temperatura en Manizales?
1: Ah, en Manizales. ¿Llovió?
0: Debe estar haciendo un frío.
1: ¿Será?
0: Porque ayer hizo un clima más bastante agradable en la localidad, aquí por lo menos.
1: Lo que pasa es que Mario es pinchado y fue a ver el partido de Colombia Manizales.
0: Va a tocar ir a buscar a Mario ahorita.
1: Sí. 6 de la mañana, 29 minutos. Continuamos con más noticias en Campeona Noticias. Oiga, ¿ya pagaron el seguro del impuesto del carro? ¿Los impuestos?
0: Ya. Juiciosos con ese tema, claro. ¿Sí? Mi moto no alcanza, pero el carro ya.
1: ¿Ya? Ah, bueno.
0: ¿Ya lo pagaste, Javier?
1: Yo, sí. No, mentira, yo no, la patrona. Ella es la encargada de todo eso, ella es la más juiciosa. Sí, ella. Yo no. Dice, la cuenta regresiva ya comenzó. La Secretaría de Hacienda de Caldas recuerda a los propietarios de vehículos que el próximo lunes 6 de julio vence el plazo para pagar el impuesto vehicular 2026 sin sanciones. Por esta razón, rehabilitó horarios especiales, jornadas descentralizadas y múltiples canales de atención para facilitar este trámite. La invitación es a no esperar hasta el último momento y aprovechar las diferentes alternativas dispuestas para realizar el pago de manera rápida y segura. Horarios especiales de atención, ojo, para los que no han pagado, con el fin de atender el incremento de contribuyentes durante esos últimos días. La Secretaría de Hacienda prestará servicio en los siguientes horarios. En la Gobernación de Caldas, viernes 3 de julio, hoy, de 7 de la mañana a 4 de la tarde en jornada continua. Uh-huh. El sábado 4 de julio, de 9 de la mañana a 1 de la tarde. El lunes 6 de julio, que es el día que se vence el plazo, de 8 de la mañana a 6 de la tarde en jornada continua. Para pago en la van móvil de la Hacienda, porque tienen una van.
0: Sí.
1: Además de atención en la Gobernación de Caldas, equipos de la Secretaría estarán realizando jornadas de acompañamiento y atención en diferentes sectores del área metropolitana para facilitar el pago del impuesto vehicular. Las jornadas se desarrollarán de la siguiente manera. El 2 de julio, o sea, ayer, bueno, ya pasó, Barrio Palermo, Fátima, Malevar, Aranjuez y Colinas, eso en Manizales. El 3 de julio, Gobernación de Caldas. 4 de julio, el Abad Móvil en Santa Águeda, de 9 de la mañana a 1 de la tarde. De igual manera, otro equipo de atención estará presente en la móvil el 2, 3, 4 y de julio en Cable Plaza Manizales y el 6 de julio en Villa María. Vamos a escuchar precisamente a John Alzate, quien es el secretario de Hacienda del departamento, comentando precisamente esta situación y cómo es que deben de hacer para pagar su impuesto vehicular. Aquí lo tenemos en Campeona Noticias.
8: Propietario de vehículos y motos en Caldas, evite pagar sanciones muy costosas. Por eso, recuerden que hasta este lunes 6 de julio hay fecha límite para pagar el impuesto de vehículos sin estas sanciones y sin intereses. Puede hacer el pago a través de la página web www.caldas.gov.co. Allí encontrará el link para hacer el pago de su impuesto de vehículos. O podrá hacer el pago también en los diferentes puntos su suerte de todo el departamento, llevando la factura y haciendo el pago en efectivo. Y aquí, en la descripción de este video, encontrará los horarios especiales de atención que tendremos en la unidad de rentas y en la Secretaría de Hacienda para poder que realice este pago de manera fácil, ágil y sencilla. Evite esas sanciones e intereses, los cuales pueden ser de hasta 4 veces el impuesto a cargo si no realiza el pago hasta este lunes.
1: Ahí tienen la información directamente del secretario de Hacienda, el doctor John Alzate.
0: Bueno, yo quería decirles a nuestros oyentes, a esos contribuyentes, que paguen ese impuesto vehicular entre hoy y mañana, si es posible. No esperen hasta el lunes, porque como buenos colombianos, todo para lo último, allí llegamos, filas innumerables, después no alcanzamos a pagar, después nos da mal genio, después nos da impotencia, después nos da de todo. Hombre, si puede hacer la diligencia hoy antes del partido, vaya y se sienta bien contento de ver el partido, ya pague el impuesto vehicular, o hágalo mañana.
1: No, y tiene muchas oportunidades, tiene cómo pagar en línea, directamente en la gobernación, hay una avance. O sea, hay varias formas de pagar y lo pueden hacer para que eviten sanciones, porque es que después del 6 ya vienen las sanciones.
0: Así es que eso es lo que se habla pues aquí en la mesa de redacción de la Campeona Noticias sobre el impuesto y la mora, el interés que usted tiene que pagar después. El acumulable, cuando hubo sorpresa, le están embargando el carro.
1: ¿O no sería que Mario se fue a pagar el impuesto?
0: Ya nos va a contar.
1: Bueno, 6 de la mañana y 34 minutos en Colombia, 6 y 34.
0: Vamos
1: recuperan
0: con más,
1: 42 sí. animales, Juanita.
0: Sí, señor.
1: 42 animales silvestres en Caldas. Todavía seguimos con la costumbre de conseguir animales silvestres y tenerlos de mascota. Qué mal.
0: Sí, señor. 42 ejemplares de fauna silvestre durante operativos realizados en Belarcazas, Chinchiná, por supuesto, La Dorada, Neira, Marulanda, Río Sucio y Supía. Entre los animales recuperados se encuentran loros, guacamayas, pericos, búhos, zarigüeyas, serpientes, ardillas y otras especies de aves, reptiles y mamíferos que permanecían en condiciones de tenencia ilegal. Los ejemplares fueron entregados a Corpocaldas para su valoración, rehabilitación y posterior liberación en su hábitat natural. Las autoridades reiteraron el llamado a la ciudadanía para no comprar, comercializar ni mantener animales silvestres como mascotas y denunciar cualquier caso que atente contra la biodiversidad del departamento. 42 ejemplares fueron rescatados por la seccional de Carabineros y Protección Ambiental de la Policía.
1: Es que ese cuentico, ay, no, es que es un lorito, y tan bonito el lorito que como echa la
0: el
1: madre.
0: El periquito.
1: Que echa la madre el lorito y ya aprende a hablar y que no sé qué. No, venga, suéltenlo.
0: Sí, no, eso. Lo más impresionante que puedo leer aquí, serpientes, zarigüeyas, ardillas, esos animalitos silvestres de por sí no se pueden tener en casa. O sea, ellos no es como tener un perrito y un gato que se pueda maestrar. No, por favor.
1: Y si eso... quieren serpientes, si quieren culebras, metan en pago a diarios. Ahí les llega todos los días.
0: ¿Ve, eso todavía existe?
1: 6 de la mañana, 36 minutos en Colombia, 6:36. Avanzan con la instalación de cámaras de seguridad en Caldas.
0: Así es, la Policía Nacional, la Secretaría de Gobierno de Caldas y la empresa contratista revisaron los avances del proyecto de instalación de cámaras de seguridad que va a beneficiar a 16 municipios del departamento. Durante la mesa de trabajo se definieron aspectos técnicos para integrar el sistema con la Policía Nacional, permitiendo fortalecer la prevención del delito, la identificación de placas y vehículos involucrados en hechos delictivos y mejorar la capacidad de respuesta de las autoridades. Las autoridades también pues señalaron que esta herramienta tecnológica va a permitir seguir fortaleciendo la seguridad y la convivencia en el departamento. Esta es una muy buena pregunta, Javier, que hoy se le podría realizar al coronel. ¿En qué estado se encuentran las cámaras de seguridad? ¿Cómo se están trabajando desde la estación de policía? Y si entre esos 16 municipios que van a resultar beneficiados está La Dorada, Caldas.
1: Pues hace más o menos un mes entrevisté al secretario de gobierno nuevo. Bueno, hasta ahora iba entrando. No fue mucho la información que me dio, pero él me hablaba de una cantidad de cámaras que no, que tienen para La Dorada, pero todavía no habían sido instaladas. Seguían con las 32 y de las 32 no servían sino 20. Entonces, andamos como en las mismas, hasta lo último que supe. Sin embargo, pues vamos, sí, una buena pregunta, esa la harás hoy en la rueda de prensa. Se la preguntaremos al coronel o al comandante o al secretario de gobierno de La Dorada, Caldas.
0: Sí, yo quiero saber, porque eso ya es un hecho de que van a estar en funcionamiento las cámaras de seguridad, pero pues sí sería pertinente que en La Dorada, por los recientes hechos de violencia que han ocurrido en la localidad, me parece que incluso por el sector, los sectores de más incidencia a la violencia, allí es donde más deberían estar estas cámaras de seguridad. Pero pues bueno, serán ellos y dentro de su inteligencia policial que efectuarán la posición de las cámaras de seguridad.
1: ¿Qué pasó en Anserma?
0: Bueno, cuéntenos. Pues allá dejan en suspensión un hospedaje informal y se da una captura. Esto en desarrollo de la estrategia Turismo Seguro, la Policía Nacional y varias entidades realizaron operativos de inspección en establecimientos de hospedaje del municipio de Anserma. Como resultado, fue suspendida por 10 días una vivienda que prestaba servicios de alojamiento de manera informal al incumplir las condiciones sanitarias y de seguridad exigidas por la normatividad. Además, fueron decomisados colchones, colchonetas, almohadas, cobijas, sábanas, camas, armarios y otros elementos en avanzado estado de deterioro, cuyo valor supera los 9 millones de pesos. Durante los procedimientos también fue capturado en flagrancia un hombre de 33 años, quien presuntamente tenía en su poder una cantidad considerable de bazuco y deberá responder por el delito de tráfico, fabricación o porte de estupefacientes.
1: 6:39 en Colombia, 6:39. Vamos a hablar un poco de la Territorial de Salud y la Universidad Luis Amigó, quienes vienen fortaleciendo la estrategia para prevenir el suicidio. El énfasis en la salud mental de los hombres. Aquí me llama la atención este titular, Juanita, porque habla de los hombres. No separaron, como siempre o como se ha venido haciendo, hombres y mujeres, sino únicamente se enfocan en los hombres. No sé por qué. Vamos a leer la noticia y dice de la siguiente manera: la Dirección Territorial de Salud de Caldas reiteró el llamado a fortalecer la prevención de conducta suicida y el cuidado de la salud mental, especialmente entre la población masculina. Esto tras evidenciar que los hombres representan la mayor proporción de los suicidios consumados registrados en el departamento. De acuerdo con el psicólogo Juan David Arcila, durante el 2025, el evento 356 del Sistema de Vigilancia de Salud Pública registró un total de 1.110 reportes de intento de suicidio. Explicó que al revisar la información del registro único de afiliados correspondiente a los suicidios consumados, se observa una diferencia significativa por sexo. El 77.65% de los casos corresponden a hombres y el 22.35% a mujeres. El profesional señaló que esta cifra evidencia la necesidad de fortalecer las acciones de prevención y de reflexionar sobre los factores sociales que pueden influir en la problemática. Indicó que los modelos tradicionales de la masculinidad que promueven el silencio frente a las emociones dificulta la búsqueda de ayuda y proveen incrementar el riesgo de suicidio consumado en los hombres. Vamos a escuchar a Juan David Arcila, quien es psicólogo de la Dirección Territorial de Salud de Caldas.
9: En referencia al intento de suicidio en el 2025, se presentaron de acuerdo al evento 356 de Civigila un total de 1.110 reportes por intento de suicidio en el 2025, pero es importante traer a colación una información importante con referencia a lo que nos dice el RUAF en el 2025, en donde nos da a conocer los suicidios consumados, y aquí hay una diferencia muy importante que tenemos que conocer. Tenemos un total de 22.35% de suicidios consumados en mujeres y un total de 77.65% de suicidios consumados en hombres. Esto nos invita a realizar un proceso de intervención y a preguntarnos qué acciones de prevención hemos realizado en el departamento de Caldas. Fenómenos relacionados con el constructo social, con las masculinidades hegemónicas, con esa forma en lo que nos ha referido la sociedad en la que los hombres se deben compartir, hace que no tengan la oportunidad de expresar sus emociones de una manera mucho más directa, que busquen ayuda, que guarden silencio, y eso por supuesto puede llevar a que el suicidio consumado pues se presente mucho más en hombres que en mujeres en el departamento de Caldas. El ABC del Código Dorado, del Ministerio de Salud, nos invita a reconocer unas señales de alarma que son importantes a tener en cuenta, como por ejemplo, cambios bruscos en el comportamiento, aislamiento social, alteraciones del sueño, alteraciones de la alimentación, pérdida de interés, del valor, frases relacionadas con querer morir, sentimientos de inutilidad también, inseguridad marcada frente a algunas habilidades o algunas capacidades. Esas son algunas de las recomendaciones dadas por el ABC del Código Dorado que debemos tener en cuenta. Desde la Dirección Territorial de Salud, en articulación con la Universidad Luis Amigó de Manizales, venimos desarrollando una estrategia de comunicación para la prevención de la conducta suicida y el cuidado de la salud mental con un enfoque especial en hombres. Es una estrategia que lleva por nombre Desatar Nudos y nos invita a reconocer esas cargas emocionales, abrir la conversación, preguntar a tiempo y conectar con las redes de apoyo. Nuestro mensaje es hablar, también es cuidarse, preguntar puede salvar una vida y pedir ayuda no es debilidad, es una forma de proteger la vida.
1: 6:44 ahí tenemos al psicólogo. ¿Cómo la ves, Juanita?
0: Muy bien, me parece muy oportuna esta estrategia de desatar nudos, denominada enfocada en la prevención de la conducta suicida y la promoción del cuidado de la salud mental, con especial énfasis en la población masculina. Me quedó la duda y me genera cierta incertidumbre esta cifra. 77% de los casos que responden a la y 22.35% de casos hacia las mujeres. ¿Qué estará pasando?
1: Voy a hacer un chiste machista. Ustedes lo obligan a uno a aguantarse uno de las mujeres. No, mentira. No, pero la pregunta que yo sí tengo y era la que te
0: hacía ahorita. El manejo de emociones.
1: Yo decía, ¿eso es valentía o cobardía? Sí. Ahí es 50-50 para mí.
0: Sí, hay un 50-50, una profunda tristeza.
1: 6:45, vamos con el último compromiso comercial y ya regresamos.
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1: 6:48 en Colombia, 6:48.
0: Vamos con más información a esta hora de la mañana. El plan para el fin de semana es ver el partido con el hashtag Me la juego por la Cele. Y nosotros seguimos contándoles a todos ustedes acerca de las actividades de prevención que se van a estar realizando en el municipio de La Dorada. La seguridad se construye con la participación de todos. Este viernes se invita a acompañarnos en una jornada donde podrás dialogar directamente con las autoridades, conocer las acciones que se adelantan para fortalecer la seguridad y disfrutar de un espacio pensado para toda la familia. La rueda de prensa es a las 3 de la tarde, pero a las 4 de la tarde se invita a la ciudadanía en general a esta estrategia. Pregúntele al comandante, la toma de barrio recreativa, el Fan Fest de la convivencia caldense, actividades para niños y la transmisión en pantalla gigante del partido Colombia versus Ghana. Es decir, que va a estar ubicada en el polideportivo del barrio Las Ferias.
1: Hoy todo el mundo habla de fútbol.
0: Sí, señor. Ahí está la información y la invitación que nos hace el secretario de Gobierno de La Dorada, Juan Camilo Aldana, acerca de esas nuevas estrategias que vienen para la localidad.
1: Bueno, yo tengo para decirle lo siguiente, Juanita.
0: Y yo una pregunta, Javier. ¿Hizo parte de la fumigación para la prevención del dengue en Guarinosito?
1: ¿Qué sí qué?
0: ¿Hizo parte de la fumigación?
1: ¿Yo? Sí, claro, fumigaron por mi casa.
0: ¿Ayer?
1: Sí, fui a las 5 de la mañana.
0: ¿Cómo así? ¿Y les tocó salirse a todo el mundo a las 5 de la mañana?
1: Yo que ya iba saliendo para que nos noticieron.
0: ¿A esa hora las personas tenían que salir de sus
1: Ellos clientes? Comenzaron a hacer un perifoneo con sirena y el megáfono. Iban invitando a todo el mundo
0: a salir.
1: A
0: las 5 de la mañana.
1: Sí, y más o menos a las 5:20 comenzaron ya a pasar. Pero muy poca gente salió. Se quedaban.
0: ¿No representa ningún riesgo?
1: No, es que en sí eso no es riesgoso para la salud del hombre.
0: Del hombre.
1: No.
0: Sí. Del humano. Para el vector.
1: Para el vector, para el mosquito. Bueno, pero esos mosquitos ya cargan careta, ¿sí sabía? Sí.
0: La intervención se realizó de manera focalizada en sectores identificados con mayor riesgo. Participó efectivamente la Secretaría Local de Salud, la Dirección Territorial de Salud, la Policía Nacional y el Cuerpo de Bomberos. Aunque los casos de dengue en el municipio han disminuido, estas acciones fortalecen la prevención y protegen a la comunidad. Se van a realizar de nuevo, por si no sabían, el próximo martes 7 de julio y el jueves 9 de julio, para que lo tengan en cuenta. Recuerden que no es por barrios, que no va a ser en toda La Dorada, que va a ser focalizado, así fue como lo expresó el día de ayer el secretario local de salud, Fabián Respaldo.
1: Así es, 6:51 en Colombia, 6:51. Por acá tenemos una noticia de el Ministerio de Transporte.
0: ¿De qué se trata?
1: Bastante polémica con lo de las tarifas de los peajes.
0: Días antes de las elecciones presidenciales para la segunda vuelta, sobre todo.
1: Pues aquí tenemos un comunicado que dice, está fechado con el 30 de junio, hace 3 días. Dice, el gobierno nacional dio un paso definitivo en el cumplimiento de los compromisos adquiridos con las comunidades del eje cafetero. La ministra de Transporte firmó la resolución que establece las tarifas diferenciales en 5 estaciones de peajes de la Concepción Autopista del Café, una medida construida a través del proceso de diálogo, concertación y trabajo técnico con la ciudadanía, los gremios, las asociaciones campesinas, las empresas, los operadores turísticos y las autoridades de la región. La resolución será publicada oficialmente, o fue publicada ayer, y entrará en vigencia desde el día de ayer, precisamente, beneficiando a miles de usuarios que transitan diariamente por este corredor estratégico para la movilidad y competitividad del país. La ministra de Transporte, Mafe Rojas, destacó que esta decisión demuestra que el diálogo con los territorios y produce resultados, abro comillas. Hoy le cumplimos al eje cafetero. Esta resolución es el resultado de escuchar a las comunidades, a los transportadores y a los gremios del sector turístico. Dichos que participaron en este proceso. Construimos una medida con respaldo técnico, financiero y jurídico para, sobre todo, con una voz de región como principal insumo para tomar esta decisión. Cierro comillas. Vamos a escuchar precisamente a la ministra Mafe Rojas al respecto en Campeona Noticias.
10: Ya firmamos la resolución que establece las tarifas diferenciales en 5 peajes de autopistas del Café, como fruto de un proceso de diálogo y concertación con la ciudadanía, gremios, asociaciones campesinas, empresas y operadores de turismo y distintos sectores de la región, y con el soporte técnico, financiero y jurídico de los equipos del ANI y del Ministerio de Transporte. Hoy sale a publicación y mañana ya comienza a regir esta resolución.
1: 6:53 y ya comenzó a regir desde ayer. Entonces hay que preguntarle a Mario si ya bajó, ya que él está por allá.
0: Y nosotros vamos a averiguar ahorita también.
1: Ah, sí, y ustedes que van por allá.
0: Ya vamos a averiguar también. Bueno, pues atención La Dorada, Samaná, Puerto Salgar y municipios que hacen parte de los beneficiados de los cupos de la Universidad de Caldas para las carreras de medicina o enfermería. ya está publicada la lista de admitidos. Si se postuló a los programas de medicina o enfermería en la sede de La Dorada de la Universidad de Caldas, ya puede consultar si fue admitido. Solamente necesita su número de identificación para revisar el listado de admitidos en la página web. La invitación es a que acuda a la página web y allí revise si usted fue admitido en esos dos programas. Recordemos que el agroindustrial, que creo que se llama, se extendió un poco más la oportunidad de matricularse.
1: De Guarinocito, en cuanto a enfermería superior, pasaron únicamente dos niñas. O sea, el cupo fueron para dos.
0: Ah, ok. Así ya está.
1: Ya está. 6:55 en Colombia, 6:55. ¿Qué nos queda para ir terminando con el Capi? Que nos va a decir cómo están las vías entre Honda y Ibagué. ¿Qué nos queda, Juanita?
0: Ya, despedirnos y agradecerles a todos ustedes el comportamiento, por favor. Hoy juega Colombia. Depende del resultado. Vamos a observar ese comportamiento, que esperemos que sea positivo. Si no se obtiene lo esperado, positivo si se obtiene el esperado. Así que esa es la recomendación principal.
1: Sí, lo mismo.
0: Pues en La Dorada yo creo que se va a hacer un poco de control en el tema, pero pues no está de más advertir esto en los otros municipios, porque como hablábamos ahorita extra micrófonos, la pasión del fútbol nos puede jugar en contra.
1: Así es. Mario, muchas gracias por allá, si nos está escuchando, porque sé que nos está escuchando, pero no nos puede contestar. Juanita Valbuena, muchas gracias, nos reencontraremos el lunes nuevamente, ¿sí?
0: Sí, señor, el lunes estaremos aquí cumpliendo la cita, como siempre, desde las 6:00 a.m. Por favor, escríbanos, hace rato no damos el número de teléfono, por lo menos el de la campeona Noticias en el municipio de La Dorada y el programa Hablando Claro con Javier, para que nos mantengan en sintonía, nos envíen también esas quejas, denuncias, problemáticas que tengan en su sector, Javier.
1: 312-408-3818, a ese número telefónico, todas las quejas que tengan de donde sea, que nosotros las pasamos.
0: Oigan, oye, ¿sabe señor, que escuché durante estos días, ya después del triunfo del presidente electo Abelardo de la Espriella?
1: ¿Qué?
0: Que en el departamento de Caldas se está peleando el liderazgo político del Tigre. Muchas personas ahora salen a aplaudir y a querer tomar por cuenta propia ese triunfo. Quieren los créditos y ahora salen los nuevos líderes políticos a decir que ellos estuvieron liderando la campaña de Abelardo de la Espriella. ¿Qué tal eso?
1: Eso sucede siempre y no solo con esto. Siempre en las alcaldías, consejo, gobernación, en cualquier cargo elegido, todo mundo se pega a lo último. Y ganamos.
0: Uh-huh. Ahora sí ganamos.
1: 6:57. Mil gracias. Nos veremos el próximo lunes a través de 92.1. Lo voy a dejar con el informe que nos envía el Capi Borigua sobre las vías de Honda Ibagué.
0: 2-1 gana Colombia.
1: Bueno, nos veremos el lunes contando qué pasó. Suéltelo, Mario. Chao.
0: Él dijo que...
1: Por eso, Mario, vamos a ver si tenemos al Capi Borigua por ahí, por favor. Bueno, dejamos a Mario con el programa de Isagen y después venimos con Buenos Días Ayer. Feliz fin de semana para todos.
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19: Muy buenos días, amigos de En Comunidad. Soy Sebastián García y les doy la bienvenida a este espacio institucional de ISAGEN con las comunidades de la zona de influencia de la Central Miel 1 y sus trasvases Manso y Guarino. Hoy junto a mí se encuentra Fernanda Villa. Compañera, buenos días. ¿Cómo amaneces?
20: Sebastián y oyentes, muy buenos días para todos. Qué gusto estar de nuevo con ustedes esta mañana de viernes, el último viernes del mes de junio. Pero compañero, ¿qué tal si vamos por un café y nos alistamos para hablar sobre los temas que tenemos para el día de hoy?
19: Me parece perfecto. Qué rico un café a esta hora de la mañana y disfrutar de los temas que tenemos preparados para todos los oyentes de En Comunidad.
20: Hoy tenemos un programa muy interesante e informativo. En nuestra franja Sonoridades, espacio en el que destacamos lugares, personajes e historias del territorio, estaremos conociendo la historia de un grupo de mujeres que vienen fortaleciendo sus conocimientos y capacidades a través de diferentes procesos de formación, con el propósito de consolidar una microempresa que les permita transformar y comercializar.
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20: Es viernes, es fin de semana, es día de En Comunidad. Hola amigos, bienvenidos a esta emisión del programa de contacto de ISAGEN con los vecinos de su central hidroeléctrica Miel 1 y los trasvases Manso y Guarino.
19: Hoy, como cada 8 días, Fernanda Villa y Sebastián García los acompañaremos durante estos minutos con información de interés. Por ejemplo, en el primer bloque conoceremos detalles sobre la visita realizada a la central Miel 1 por docentes de la institución educativa La Estrella de Norcasia, Caldas.
20: Sebastián, qué interesante que los docentes del área de influencia de la Central Miel conozcan de primera mano el funcionamiento de la central y el quehacer de ISAGEN en el territorio.
19: Claro que sí, Fernanda. Con este tipo de visitas, Isagen sigue generando confianza entre las comunidades de su zona de influencia, pero de este tema hablaremos más adelante. Más bien, cuéntanos, ¿de qué tema estaremos hablando en nuestra segunda nota?
14: Les cuento que estaremos hablando sobre diferentes atractivos turísticos del territorio y las acciones que como comunidades y visitantes podemos realizar para su cuidado y conservación.
19: Así que prepárense un buen tintico, pónganse cómodos y presten mucha atención, porque ya regresamos con la ampliación de toda esta información que hemos preparado para todos ustedes.
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14: Gracias por continuar con nosotros en Comunidad. Como les anticipamos hace algunos momentos, en días pasados, la Central Miel 1 recibió la visita de docentes de la institución educativa La Estrella del municipio de Norcasia.
19: Este recorrido permitió que los docentes conocieran de primera mano cómo se genera la energía y también que ampliaran su conocimiento sobre el trabajo que realiza Isagen por el cuidado del ambiente y la protección de los recursos naturales del territorio.
14: Debemos recordar que estas visitas están enmarcadas en el Programa de Información y Participación Comunitaria PIPC, lo cual permite que cada uno de los visitantes pueda dialogar con los profesionales de la empresa, manifestar sus inquietudes y a la vez aclarar dudas sobre el quehacer de Isagen en el territorio.
19: Cada recorrido por la Central Miel 1 deja nuevos conocimientos sobre el territorio, el medio ambiente y la importancia de conservar los recursos naturales. Para los docentes, esta experiencia también representa una oportunidad para llevar esos aprendizajes a las aulas y multiplicarlos entre sus estudiantes y padres de familia. Escuchemos a Luz Adriana Alzate, docente de la institución educativa La Estrella, sede Santa María.
22: Tuvimos una intervención por parte de la encargada profesional sobre todo el proceso de casa de máquinas, el proceso ambiental, la gestión ambiental desde parte de Isagen, y me pareció súper interesante. Me llevo como aprendizaje ser una veedora de todo lo social y todo lo que se puede aportar desde la parte ambiental en mi comunidad y en la comunidad en general de la institución educativa La Estrella. Entonces, pues realmente es una actividad que me pareció muy enriquecedora. Ya desde parte personal, quiero comentar, es mi segunda visita. Lo hice anteriormente en el año 2011, siendo estudiante del Colegio San Gerardo María Mayela. Y ahora lo hago nuevamente 15 años después, como docente, siendo ya una persona mucho más consciente del territorio y obviamente visualizando el territorio desde otra perspectiva, porque obviamente en ese entonces estaba apenas en auge el proceso de turismo, y ya entonces vengo con otra perspectiva y feliz. Ojalá se sigan repitiendo encuentros y procesos vinculados propiamente con la institución educativa La Estrella.
14: Y es que sin importar cuántas veces se visite la Central Miel 1, siempre será una experiencia enriquecedora, ya que permite descubrir de cerca cómo la fuerza del agua se transforma en energía. Poder estar en la casa de máquinas, observar el funcionamiento de los equipos y conocer la magnitud de esta infraestructura deja una impresión difícil de olvidar.
19: Conocer la Central Hidroeléctrica Miel 1 es también conocer la realidad de su operación. A través de estas visitas, Isagen busca resolver inquietudes, desmentir mitos y compartir información de primera mano sobre la generación de energía y las acciones sociales y ambientales que desarrolla junto a las comunidades de su zona de influencia. Escuchemos ahora a Luis Alfonso Trujillo, docente de matemáticas de la sede Quiebra de Roque de la institución educativa La Estrella.
3: Durante la visita tuvimos la oportunidad de conocer todas las instalaciones, cosas que nosotros en la vida diaria y viviendo incluso en el municipio no teníamos acceso, y es importantísimo que Isagen haga este tipo de proyectos y de propuestas porque nos permite difundir información certera y veraz sobre lo que realmente hace Isagen y todo el apoyo que ofrece a la comunidad. Como institución educativa es muy, muy valedero que nosotros podamos tener la oportunidad de recibir el apoyo y de poder solicitarles el apoyo para planes ambientales o diversos proyectos que dentro de la institución se generan. Entonces nos vamos muy contentos y con unos aprendizajes grandísimos y con tareas de llevar a los niños y sembrarles esa semilla de cuidado y de, sobre todo, mantener siempre la información y de ir a la fuente para no caer en desinformaciones.
14: Como nos cuenta el docente Luis Alfonso, más que conocer una central de generación, esta visita fortalece los lazos entre Isagen y la comunidad educativa. Quienes participaron regresan con una nueva perspectiva, información veraz y la experiencia necesaria para compartir cómo la empresa, además de producir energía limpia y renovable, trabaja de la mano con las comunidades en proyectos sociales, ambientales y de desarrollo para el territorio.
8: Detrás de cada una de estas visitas hay un equipo que prepara cada recorrido para que los participantes vivan una experiencia cercana, educativa y enriquecedora. Para conocer cómo se desarrollan estos encuentros y cuál es su aporte al fortalecimiento de las relaciones con las comunidades, nos acompaña Linsu Fonseca, profesional del equipo ambiental de Isagen.
9: Para nosotros, cuando las instituciones educativas, las universidades o las comunidades visitan nuestra central, es motivo de gran alegría y disponemos todo lo necesario al interior de la central para poder atenderlos de la mejor manera posible. Nuestra intención con estas visitas es que puedan conocer todo el proceso de generación de energía visitando nuestras instalaciones, y adicionalmente reforzamos algunos asuntos ambientales de nuestra gestión, dando a conocer pues cómo los programas contenidos dentro del plan de manejo ambiental de la central y también los asuntos de la gestión estratégica. Desde la operación de la central les contamos cómo funciona la casa de máquinas, el proceso de generación de energía, vamos a Corona de Presa para poder distinguir como los distintos asuntos relacionados con el funcionamiento de la presa, los cuidados que tenemos sobre ella y el embalse a Maní.
14: Linsu, ¿qué tan importante es para Isagen poder recibir a las comunidades del área de influencia en la Central Miel 1 y darles a conocer todo el trabajo que realiza la empresa en el territorio?
9: Nos interesa mucho reforzar en las comunidades y en las instituciones educativas la importancia de la conservación de los recursos naturales, las acciones que desde Isagen implementamos para este tema y adicionalmente los programas que desarrollamos con las comunidades de las que ellos hacen parte. Para nosotros también es muy importante en los temas de relacionamiento, que así como las instituciones o las comunidades nos reciben con tanto cariño en las comunidades, también se sientan muy bien recibidos en nuestra casa, que es la Central Hidroeléctrica Miel 1. Las visitas nos ayudan a generar lazos de confianza, a poder aclarar imaginarios, responder dudas que tengan las instituciones educativas o las organizaciones comunitarias o las universidades sobre el proceso de hidroelectricidad, pero también sobre las acciones que Isagen desarrolla en el territorio. Nosotros somos un buen vecino en el territorio y pues como buen vecino, las comunidades, las instituciones educativas y las universidades son muy bienvenidas a nuestra casa.
8: Conocer la labor que realiza Isagen en el territorio es una oportunidad para acercarse a su gestión, entender el funcionamiento de la Central Hidroeléctrica Miel 1 y conocer las acciones que desarrolla en favor del ambiente y las comunidades.
14: Agradecemos a cada uno de los invitados que nos acompañaron en esta primera parte de En Comunidad por compartir con nosotros sus experiencias y aprendizajes durante esta visita a la Central Hidroeléctrica Miel 1 junto a Isagen.
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8: Gracias por seguir con nosotros en Comunidad. Y como les anticipamos hace algunos minutos, en esta segunda parte estaremos hablando de un tema que seguramente a muchos nos gusta, y es conocer nuevos lugares y disfrutar de la naturaleza que nos ofrece el territorio.
14: Sebastián, y es que muchas veces pensamos en viajar lejos, cuando muy cerca de nosotros hay ríos, bosques, cascadas y senderos que vale la pena visitar en familia o con amigos.
8: Oyentes, y para hablar de este

0: base territorial en Norcasia, Samaná y Victoria Caldas, quien nos menciona algunos de los atractivos naturales que tenemos en el territorio.
1: El embalse Maní también es un lugar perfecto para paseos en lanchas, observación de aves y contemplación de la naturaleza. También tenemos los bosques tropicales y senderos ecológicos que albergan una gran diversidad de flora y fauna, convirtiendo al municipio en un destino ideal para el ecoturismo. Las cascadas y quebradas de la región que ofrecen espacios para el descanso, la fotografía y el contacto directo con la naturaleza. Norcasia es un municipio privilegiado por su riqueza natural. Entre sus principales atractivos se destacan el río La Miel, famoso por sus aguas cristalinas, ideales para practicar rafting, body rafting y disfrutar de paisajes espectaculares.
0: Les confieso que todos los atractivos naturales que están en el territorio me parecieron hermosos, pero el que más me gusta es el río Manso, sus aguas frías y cristalinas y su riqueza en fauna y flora lo convierten en mi lugar preferido para descansar.
2: Yo les cuento que para mí el lugar más hermoso es la Cascada La Clara, porque cada vez que la visito encuentro un paisaje diferente. El agua, los árboles y el aire fresco hacen que sea un lugar muy especial y un ejemplo de toda la riqueza natural que tenemos en nuestra región. Escuchemos ahora a Verónica María Duque, bióloga del equipo ambiental de ISAGEN, quien nos cuenta cómo contribuye ISAGEN a la conservación de los lugares que atraen turistas.
3: Este es un gran desafío que hemos venido desarrollando y se hace a través de la autoridad turística, que en este caso es el alcalde. Venimos sobre todo con el alcalde de Norcasia, quien es el que tiene la mayoría de afluencia de visitantes y de agencias operadoras, trabajando en los estudios de capacidad de carga, es decir, determinando la capacidad que tiene cada atractivo para atender visitantes y turistas, con el fin de que no pasemos esos límites. Como sabemos, y debido a todo el turismo masivo que llega a Norcasia, pues esto se convierte como en una tarea difícil. Sin embargo, hay que hacerlo. Es responsabilidad no solo desde el punto de vista de la administración de los predios, sino también desde el punto de vista ambiental, de conservar el sitio y, por parte de la autoridad, minimizar riesgos no solamente físicos y a las personas, sino también al ambiente.
0: También hace que aprendamos a cuidarlo. Cuando entendemos la importancia de un río, de un bosque o de un sendero, es mucho más fácil que actuemos con responsabilidad cada vez que lo visitamos. Verónica, cuéntanos ahora por qué es tan importante promover el turismo de naturaleza.
3: El turismo de naturaleza es importante promoverlo porque, como lo dice el nombre, es un turismo que se hace en y con la naturaleza y pues va incluido todo lo que significa la sostenibilidad ambiental, social y económica. Es decir, que un turismo de esta categoría significa que priorizamos primero la naturaleza, y valga la redundancia, pues tenemos como objeto la conservación de la naturaleza. Entonces, hablar de turismo de naturaleza no puede ser ajeno al tema de sostenibilidad, al tema de control de visitantes, al tema de cuidado de los recursos naturales.
2: El turismo de naturaleza ha venido creciendo en los últimos años y eso representa una oportunidad para muchas familias del territorio, quienes ofrecen servicios de alimentación, hospedaje, transporte o guianza, permitiendo así que se dinamice la economía local y se generen nuevas oportunidades para los emprendimientos del territorio.
0: Cada vez son más las personas que llegan a conocer los atractivos naturales de nuestra región. Eso es una muy buena noticia, pero también significa un mayor compromiso con su conservación. Sigamos escuchando a Verónica María Duque, bióloga del equipo ambiental de ISAGEN, hablándonos sobre la importancia de hacer turismo responsable.
3: Norcasia y alrededor del embalse Maní se identifica como un turismo de naturaleza principalmente porque se desarrollan actividades en atractivos naturales, pero esto carga una responsabilidad que hace necesario que cuidemos y protejamos estos atractivos, las cascadas, los ríos, los senderos, el recurso aves, el recurso fauna. Entonces eso tenemos que promover y seguir trabajando, porque es contradictorio decir que hacemos turismo de naturaleza cuando estamos afectando y estamos generando una cantidad de impactos. Entonces,

0: queremos un turismo responsable, un turismo para el futuro, tenemos que cuidar los atractivos, tenemos que cuidar, acordémonos que todo el tema de la calidad ambiental también se refleja en la salud de las personas. Es un territorio sano, un territorio saludable, pues también implica cuidar y proteger todos nuestros recursos naturales.
1: Y a propósito de lo que nos cuenta Verónica, les tengo una pregunta. ¿Será que cuidar la naturaleza es difícil? ¡Para nada! Muchas veces son los pequeños detalles los que hacen la diferencia. Escuchemos estas recomendaciones que nos da Edinson Muñoz. Que de seguro nos van a servir cuando salgamos de paseo.
2: Los turistas pueden contribuir de muchas maneras, entre ellas no arrojar basuras y llevarse todos sus residuos, respetar la flora y la fauna, evitando extraer plantas o molestar los animales, permanecer en los senderos autorizados, evitar fogatas o contaminar las fuentes de agua. También nos pueden, digamos de alguna forma, apoyar a los guías y emprendimientos locales, cumplir con normas ambientales y promover el turismo responsable. Estas acciones ayudan a conservar la belleza natural de Norcasia, Tamaná y Victoria, y permiten que tanto habitantes como visitantes disfruten de sus paisajes durante muchos años.
3: Recomendaciones muy fáciles de poner en práctica y que hacen una gran diferencia. Cada persona que visita un lugar natural puede ayudar a que ese espacio permanezca limpio, seguro y en buenas condiciones para quienes llegarán después.
4: Desde En Comunidad con ISAGEN seguiremos apoyando iniciativas que promuevan el conocimiento del territorio, el cuidado de los recursos naturales y el turismo responsable.
1: La invitación es a disfrutar de todo lo que ofrece nuestra región, hacerlo con responsabilidad y convertirnos en aliados de la conservación para que estos lugares continúen siendo motivo de orgullo para todos. ¡Chao!
3: Sebastián y oyentes, con la invitación que nos hace Emperatriz La Garcita Feliz de cuidar y conservar los atractivos naturales del territorio, llegamos al final del programa del día de hoy. Nos despedimos no sin antes agradecerles a cada uno de ustedes por estar en sintonía de En Comunidad con ISAGEN.
4: Muchas gracias, Fernanda, por tu compañía. Y recuerden, oyentes, que nos volvemos a escuchar el próximo viernes a las 5:55 de la mañana por Dorada Estéreo, a las 6:05 en Olímpica Estéreo y a las 7 de la mañana en La Campeona Estéreo, Manzanares Estéreo y Pensilvania Estéreo.
3: Estuvimos con ustedes Sebastián García y Fernanda Villa. Les deseamos a todos un feliz resto de día en comunidad.
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0: Belleza Natural les da la bienvenida a este su programa, donde encontrarás los mejores productos naturales para mejorar el estado de tu salud. Sean todos bienvenidos.
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4: Luz Marina Chalarca.
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4: 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Hablamos de los diabéticos y vamos a también hacer otro comentario sobre el proceso de los diabéticos y su riñón. ¿Por qué? Porque hay muchos diabéticos. Desafortunadamente, este proceso de la diabetes ha ido aumentando en Colombia en cifras grandes. La diabetes da por malos hábitos alimenticios, porque hay la diabetes tipo 1, que es herencia, viene ya a nivel genético. La diabetes tipo 2, que también tiene que ver con la herencia, y la diabetes tipo 2, pero adquirida. Las personas con mucho estrés, con muchas preocupaciones, de muy mal genio, malos hábitos alimenticios, desarrollan la diabetes. Entonces, si usted es una persona diabética que se saca la cifra del azúcar en la sangre, la medición del azúcar en la sangre, y le pasa de 128, preocúpese. El riñón soporta hasta 128. Usted no lo sabía, yo se los cuento. Hasta 128 soporta de azúcar el riñón. Si pasamos de ahí y encontramos personas con azúcar de 150, 170, 180 o más, la destrucción de las celdillas interiores, o sea, algo que se llaman glomérulos y nefrones, se dañan. Y empieza entonces el riñón a enfermarse, y el paciente diabético, con el tiempo, unos más tiempo, otros menos tiempo, van a sufrir de lo que se llama insuficiencia renal. Acuérdese, el riñón aguanta hasta 128. Por el hecho que usted ya tenga 130, se pasó. Y si tiene de ahí para arriba, entre más fuerte tenga el azúcar, peor. Porque hemos visto pacientes de 200 y pico, de 300 constantemente y hasta de 400. Más del triple de lo que aguanta el riñón. Entonces, el riñón se muere, se acaba, se daña, insuficiencia renal. Tiene que ir a las diálisis. 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Como el que toma sopita todos los días, el que toma juguitos, el que toma agua, porque el cuerpo necesita eso. Un diabético necesita estar protegiendo diariamente el riñón. Entonces, a tomar Raizan todos los días, señora. Le ayuda en la protección de los glomérulos, de los nefrones, del funcionamiento interno del riñón. Lo protege de que llegue usted a una insuficiencia renal y le protege su vida. Sí, porque si usted llega a una insuficiencia declarada total, donde tiene que ir a diálisis, si usted vive en una ciudad con un hospital de buena categoría, bueno, le queda fácil ir y le hacen la diálisis, media hora, una hora. Hay personas que se llevan hasta 3, 4, 5 horas, dependiendo del grado de la afección de la insuficiencia renal, y puede ir y volver. Pero usted, ¿qué tal? Lejitos, bien lejitos. ¿A qué hospital va? ¿A qué sitio va que le hagan? Y si no va, se intoxica, porque el riñón sirve para desintoxicar, para que eliminen toda la combustión de las proteínas, los uratos, todas las sustancias malas del cuerpo van a parar a la sangre, pasa la sangre por el riñón saca todos esos venenos, los diluye con el agua, y cuando vamos al baño a hacer chichi, botamos todo eso. Si eso queda en la sangre, nos da brotes en la piel. A lo mejor usted, como diabético, le rascan la piel, le rascan, le da urticaria. Eso es origen del riñón. El cansancio, como un sabor a orines en la boca, porque eso se siente, es un hecho. El agotamiento, la pesadez, las bolsas debajo de los ojos, las manos gruesas, todo eso es del riñón. A proteger el riñoncito, o los riñones, que son dos, el par de riñón, protejámoslo ante cualquier enfermedad. Este mensaje entonces es para todos los diabéticos, a comprar ya mismo el Raizan. Sigas inyectando su insulina, sigues tomando su metformina, su glibenclamida, la lírica, es decir, lo que usted le formuló su endocrinólogo, que es especialista en eso, sígase tomando eso, pero 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

0: La Campeona Estéreo, siempre contigo, 8:15 minutos.
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0: 8:30 minutos en La Campeona Estéreo, la mejor.
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1: La Campeona Estéreo, son las 8:45.

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2: En el nombre del Padre, en el nombre del Hijo y en el nombre del Espíritu Santo, sean todos bienvenidos a su programa del Centro Gregoriano de Ayuda Espiritual, y quien les habla, el afamado maestro Andrés de los Secretos, el amigo del pueblo que está para servir, para ayudar y para ser la mano amiga en los momentos difíciles de su vida. Abrazo grande para toda la sintonía rotunda en Cundinamarca, Boyacá, Caldas, Antioquia y diferentes lugares donde escuchan este programa, porque este programa ha sintonizado en 70 emisoras a nivel nacional. Es un programa que lleva 40 años en la radio colombiana y su lema es: primero ustedes, para ustedes, y somos los amigos que nunca fallan. Llevamos 40 años en la radio colombiana siendo triunfadores, ganadores. Y quiero mandar un cordial saludo a la gente linda de Palo Cabildo. Toda la gente linda de Palo Cabildo que me está escuchando, porque por primera vez, quien les habla, Andrés de los Secretos, estará en Palo Cabildo el miércoles 8 de julio hasta el domingo 12. 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Entonces había gente que ya tenía a su merced citas separadas desde hace un mes. 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Y atención, la gente de La Dorada Caldas. 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Vamos a pasar a responder una carta que nos envían de una vereda de Samaná. El señor Orlando nos pregunta acerca de un hijo que está desaparecido y sobre dos vaquitas, dos reses que se le perdieron. Bueno, mi querido amigo que me escribe de Samaná, yo visualizo que su hijo se perdió un 1 de agosto del 2022. Desde eso ustedes no saben nada de él. Ustedes quieren saber si él está vivo, si él está muerto. Unas personas le han dicho que está preso, otros que lo vieron, otros que él ya está muerto. Y a través del puente telepático visualizo en las cartas del tarot la carta de la muerte invertida. Es decir, él ya no está en este mundo, ya no está en este plano, mi querido amigo. Yo le voy a comunicar otras cosas que ya debe saber en privado, y referente a los dos animalitos que se le perdieron, es una persona cercana. Usted sabe de quién le estoy hablando, que empieza por la J y termina no. Sí, ese señor que era el socio suyo y que desde hace 10 meses para acá vienen en problemas, él tiene que ver con todo esto. Así le queda respondida la carta de este humilde servidor, quien les habla, Andrés de los Secretos. Me hacen una pregunta de una vereda de Yacopí. Quiero mandar un cordial saludo a toda la gente linda de Yacopí que me estuvo visitando aquí en La Palma, Cundinamarca. Gente tan linda, tan hermosa, me traían fruticas, me traían mandarinas, me trajeron gallinita. Abrazo grande para todas las veredas de Yacopí, para todos sus caseríos, para todas sus expensiones, para todos los barrios, para todos los municipios, para toda esa gente linda de Yacopí y también para toda la gente linda de La Palma, Cundinamarca, que cada día uno se enamora más de ese público, cada día uno ve la calidad humana y también a toda la gente linda de Caldas, porque en Caldas tenemos una sintonía arrolladora. Dice así: su merced, en la finca se ven rotos de un momento a otro y se sienten unos ruidos como si tiraran bolonchos o cosas en el techo. Queremos saber si hay algo acá enterrado. Bueno, mi querido amigo, todo el mundo sabe que esta tierra es rica en historia, en sabiduría. Y hay muchos entierros, muchas huacas y muchas cosas bonitas aquí. Y a través del puente telepático visualizo que los ruidos que usted siente en el techo, unos sonidos que se sienten en la cocina y unas luces que se ven para diciembre, para noviembre y para agosto, es producto de una huaca, de una riqueza que hay allá en su tierra. Pero usted no me lo dice, pero usted haya llevado personas, su merced, no me mienta, porque usted allá ha llevado gente. Han hecho rotos, pero no han encontrado nada, porque de esto no sabe todo el mundo, y más cuando estamos hablando de un entierro indígena. Así le queda respondida su carta, hay algo bonito, hay algo lindo, pero eso lo vamos a hablar por el interno. 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
3: Bueno, nos encontramos en nuestro centro gregoriano donde se hacen milagros de curación. Un señor que viene cojeando con muleta, el pie le dolía hace ¿cuántos años?
4: Como 4 años.
3: 4 años con esa dolencia. Y estamos aquí con la mujer de blanco. Se le aplica la pomada gregoriana a usted, a su esposa. ¿Cómo se sienten ya?
4: Ya un poquito ya, sí, señor.
3: ¿Se le quitó el dolor?
4: Sí, señor.
3: Entonces, ¿qué le diría usted a toda la gente que nos sintoniza en veredas, corregimientos, sitios circunvecinos? Recomiendan al maestro Andrés de los Secretos, sabe, trabaja con amor, con salud, es verídico. ¿Qué le dice usted a toda la sintonía, su merced?
5: Que muy buen médico, ¿para qué? Todo.
3: Escucha a la gente,
5: Sí, señor,
3: la
5: sí,
3: atiende
5: claro.
3: con amor,
5: Con amor y cariño.
3: se le da la medicina.
5: Sí, señor,
3: ¿De qué
5: claro.
3: parte me visitan?
5: De Jacopí, de la vereda Chapa.
3: De la vereda Chapa. ¿Y usted qué le dice a la gente? ¿Recomienda Andrés de los
4: Sí,
3: Secretos?
4: señor, que es muy bueno.
3: ¿Sabio o no sabe?
4: Sabe, sí, señor.
3: ¿Atiende a la gente?
4: Atiende a la gente. Le
3: Va, ¿vale pegar la bajadita?
4: Sí, señor.
3: Bueno, porque es un esfuerzo venir desde tan lejos.
2: Gracias, hermanito del alma, por ese testimonio de vida. Ahí escuchan, atiende a la gente con amor, vale pegar la bajada, vale pegarse ese viajecito desde allá, desde esas veredas de Yacopí, donde tenemos una sintonía arrolladora y nos escuchan por la número uno en calidad musical y calidad programática. Son testimonios de vida que comprueba por qué somos los número uno y por qué triunfamos y por qué nuestro lema es primero usted para ustedes y somos el amigo que nunca falla. 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A orar a Dios, a la Virgencita María, a pedir por el mundo, porque vienen cambios climáticos, vientos fuertes, movimientos de tierra fuertes en Cundinamarca, en Caldas, el eje cafetero, y nuevamente se va a sacudir Venezuela. Dios me los bendiga. Yo soy Andrés de los Secretos, vidente, tarotista. 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
1: para el túnel carpiano. Y cuéntame, ¿cómo te está yendo con ese producto?
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1: ¿Te han servido mucho? ¿Las recomendás a las personas que las consigan aquí?
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3: María Judith Flores.
1: María Judith, te pregunto, ¿ya estás utilizando los productos Vida Natural?
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1: ¿Y qué le puedes decir a las personas? ¿Vale la pena adquirir ese producto o no?
3: Sí, para el dolor, en los pies, lo está usando para el dolor.
4: Luz Marina Chalarca.
1: Luz Marina, ¿de dónde me llamas?
4: De La Ceja.
1: Luz Marina, te pregunto, ¿ya estás utilizando los productos Vida Natural?
4: Sí, las gotas para los ojos, la Clarity.
1: ¿Y cómo te está yendo con el producto?
4: Me ha ido muy bien, las recomiendo.
5: Luz Marina Carmona Loaiza.
1: Luz Marina, te pregunto, ¿ya has utilizado los productos Vida Natural?
5: Sí, mucho, hace muchos años estoy utilizando las gotas para los ojos y estoy muy descontrolada porque ya estoy terminando una gotica y ustedes la van a subir. También el Dilapal.
1: El Dilapal, ¿y cómo te ha ido con esos productos? 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
1: Muy buenos días, muy buenos días. ¿Cómo pasa el tiempo? Decía mi cuñado, en paz descanse. Pero cada día es una hoja en el libro de nuestra existencia que se escribe con nuestros pensamientos, con nuestras palabras, con lo que sentimos, con lo que hacemos. Y en cada momento de la vida debemos orar. Bueno, ¿y por qué oramos, no? El interrogante de este título de hoy quizás no lo hemos analizado a menudo. Otra cosa sería decir, ¿por qué cosas oramos o para qué oramos? ¿Por qué agradecemos o por qué agradecemos? Preguntarnos, en cambio, la razón de una vida de oración va un poco más allá que los interrogantes que aquí mencionamos. ¿Qué? ¿Por qué? ¿Cuándo? ¿Para qué? ¿Sabe una cosa? Existen muchas personas que aún piensan que hay que orar para tener poder, o sea, la capacidad de lograr cosas grandes o prodigiosas, sin negar la posibilidad de que en efecto tal cosa pueda ocurrir como consecuencia de orar. Esa no es una razón aceptable. Otros piensan que oramos para que Dios sepa todo lo que tengo planificado y bendiga mis planes. Y eso puede ser cierto. Pero recuerden que los planes míos no son los planes de Dios, y que debemos orar, exponer nuestro deseo, pero siempre decir, y que sea tu santa voluntad. Aunque tal noción revela un buen propósito, tampoco es una razón del todo justa, pues la Biblia nos enseña que Dios conoce nuestros pensamientos antes de que los expresemos. Quizá pensamos de esa forma porque estamos más interesadas en buscar de la mano de Dios lo que Él puede hacer por nosotros que en buscar su rostro. ¿Cuál es la causa verdadera por la que los cristianos debemos comunicarnos con Dios? ¿Por qué orar? Antes de orar, quedémonos un ratico contemplando cada momento de la vida de Dios, sobre todo allá en el Getsemaní, en el Calvario. Bueno, oramos para acercarnos a Dios e imitar con nuestro amado, nuestro gran amor, Cristo Jesús. Él es nuestro gran amado, Él es nuestro gran amor. Y la razón para ello es que es nuestra mayor necesidad y sin ella no es posible vivir. Otra razón por la que debemos orar, para mantenernos en el centro de la voluntad de Dios y no estar deambulando queriendo hacer la nuestra, que es lo que generalmente hacemos. Hacemos nuestra voluntad y no la de Dios. Oramos para recibir la voz de Dios, para que nos diga cuáles son sus planes. Así podremos obedecerlo decididamente y poner todo en nuestra parte para que esos planes lleguen a un buen ánimo, a un buen término. Bueno, y es que el Señor nos habla a través de su santa palabra. Oramos porque es la única manera de enfrentar los poderes del mal que a diario nos acechan y poder así obtener la victoria. Oramos porque solo conociendo la voluntad del Señor y haciéndola llegar a la eternidad, Él nos puede escuchar. Yo creo que usted como yo deseamos llegar allí, a la Canaán celestial. Bueno, ¿y usted por qué ora? Yo deseo fervientemente que su mayor anhelo hoy sea hacer la voluntad de Dios. Oro para que así sea. Oro para que agradezca. Oro para que encuentre la paz que sobrepasa todo entendimiento. Oro para que vivamos un día a la vez. Oro para que el Señor cubra nuestras necesidades de acuerdo a su santa voluntad. Yo oro al Señor porque es la manera de comunicarme, porque Él es mi mejor amigo, porque Él es mi refugio, porque Él es mi todo, y porque yo sé que Él me escucha, y puede que no sea hoy ni mañana, pero el Señor se llegará a cada una de nosotros y sentiremos esa paz inefable que solo Él da. Gracias por escuchar este programa. Dios le bendiga hoy y todos los días.
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2: En La Campeona Estéreo, son las 3.
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9: Son las 4 en punto en la campeona estéreo. 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
4: Hola, ¿qué tal, amigas, amigos? Cordial saludo. Hoy es jueves 2 de julio. Jueves 2 de julio, estamos en el séptimo mes del año, papá. Vamos a separar la cita, la consulta. Pilas, la gente de Muso Boyacá. Muso Boyacá también se reporta con el número de la Boyacá, 4430. Hay ganador en Boyacá de 90 millones de pesos. Lo felicito a don Pedro allá en Muso. Un abrazo para él. Toda la gente ya está separando la cita para Chiquinquirá, Boyacá. Hay ganador en Florida, en Santander, con la Lotería del Cauca, doña Emélida, ella se ganó 30 millones de pesos. Mi Dios me la bendiga, nos vemos en Chiquinquirá. Pilas, mis pacientes de La Dorada Caldas, para este sábado, Hotel Balcones de San Diego, carrera quinta número 1525. Prográmese de 8 a 11 de la mañana, separen el turno, venga, vuelva, hágase la curación completa, quítese la sal de encima, hermano, porque si no, no hacemos nada. Hay mucha gente fracasada, endeudada, mal económicamente, que no hace nada por cambiar esa suerte. Hay que darse la oportunidad. No comparta el número con nadie. No juegue más de lo que está autorizado. Hablo para esta persona que me va a visitar también en Mariquita el sábado, de 12 del día a 2 de la tarde, hospedaje La Flor del Tolima. Recuerden que el próximo domingo vuelvo a Medellín. Pilas, la gente de Antioquia, la gente de La Unión, de Guarne, de Amalfi, a la gente de Yolombó, Gómez Plata, Segovia, pilas, San Carlos, Sonsón, Nariño. Es la promoción de los premios. Hay mucha gente, hay profe, estaba esperando las elecciones, estaba esperando, listo, ya, lo que fue, fue, ya tenemos presidente nuevo, vamos para adelante, vamos a reactivar todo, vamos a mejorar la suerte, a pensar en grande, a tener casa, finca, carro, mula. Prográmese para no ser un empleado toda la vida. Hay gente que toda la vida le ha tocado humillarse por un plato de comida. No, prográmese para tener lo propio, lo suyo. Usted que tiene negocio, prográmese para tener 3-4 negocios más, pero siempre tenga una mentalidad de grande, de millonario. Prográmese mentalmente para salir adelante. Vamos a regalar números para hoy con Bogotá, Bogotá, a todos los que están separando la cita para La Dorada este sábado. Todos en Dorada Caldas este sábado, en Mariquita, Tolima, y el domingo en Medellín, Antioquia. ¿Usted me quiere llamar? Profe, quiero que me ayude a recuperar a mi hijo que se fue, que está en las calles metiendo drogas. Quiero que me ayude a recuperar a mi mujer que se me fue dejándome, se fue con otro man. Quiero que me ayude a que las ventas de mi negocio estén buenas, a que los animales no se mueran. 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Oyente de la línea, buena, buena, ¿con quién hablo?
5: Alejandra García.
4: ¿De dónde llama Alejandra?
5: Maestro Eduardo, mi Dios me lo bendiga. Lo estoy llamando desde el sector de Yolombó, Antioquia.
4: ¿Qué hace por Yolombó, Antioquia, mujer?
5: Profe, yo vivo acá, tengo un restaurante, una caseta de comidas, mi esposo maneja un camión, ando muy mal regular, económicamente, tengo problemas en una pierna que se me secó, profe, he estado en el médico, me han hecho exámenes, ya casi no puedo caminar, mi esposo también muy enfermo, nosotros lo visitamos en La Dorada, Caldas, maestro Eduardo, nos hicimos una limpieza, un tratamiento, le compramos la dupla de la esperma negra, las plantillas tectónicas, profe, llevamos 4 meses de tratamiento, hemos visto el cambio, los resultados, y hemos ganado mucho, profe, porque estamos muy bien y le cuento que con la lotería del Meta, con el 5975, somos felices ganadores de 150 millones de pesos, profe.
4: ¡Qué alegría! ¿Qué le dice a la gente? ¿De dónde es que usted me llama?
5: De Yolombó, Antioquia, profe.
4: ¿Qué le dice a la gente de Yolombó, de Gómez Plata, a la gente de San José de Nuz, de Cisneros, a la gente de Maceo, la Floresta Yolombó, la Floresta Maceo, la Susana, Puerto Berrío, a toda la gente de Segovia, Amalfi, Pensilvania, Manzanares, Marquetalia, Samaná, Palo Cabildo, a todo Colombia, ¿qué los invita?
5: Profe, a toda la gente que me está escuchando, que sin dudarlo vaya y lo visite. Mire, profe, nosotros teníamos muchos problemas. Ahora, gracias a Dios y a usted, profe, te hemos ganado 150 millones de pesos, profe, una ayuda muy grande para nosotros. La verdad, no nos queda nada. Vamos acá a pagar el camión, a saldar la casita que la tenía hipotecada. Y pues no nos queda plata, pero quedamos libres de deudas. Gracias a usted, profe, y lo recomiendo mucho. Y nos vemos en Medellín el próximo 5 de julio.
4: Un abrazo, mi Dios me la bendiga. A toda la gente de Yolombó, Antioquia, Dios los bendiga, separen el turno. Mis pacientes, los que no han vuelto, pónganse en las pilas. Hay premios, está la dupla, las plantillas, la serpiente. 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
4: Avanzamos, querida familia, avanzamos. 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Oyente de la línea, buenas. ¿Con quién hablo?
7: Hola, profesor Eduardo. Habla con Silvia.
4: ¿Dónde llama Silvia?
7: Profesor, lo estoy llamando aquí de Paudas, Tolima.
4: Paudas, Tolima, ¿dónde me visitó? Me imagino que es Mariquita. ¿Cuál es su testimonio?
7: Sí, señor, lo visité en Mariquita. Bueno, mi esposo, él trabaja en una carnicería, siempre ha trabajado en eso, andamos muy regular, económicamente pésimo, mi esposo enfermo, las caratas, pterigio que llama, profesor, muy mal de sus ojos. Profesor, yo le compré unas botas, las plantillas tectónicas y pues poco a poco ha venido mejorando todo. Profesor, me compré la dupla de la esperma negra con un premio programado y estoy muy feliz, muy contenta con la Lotería del Valle, ganadores, profesor, 60 millones con el 3292, profesor. No sabe lo contenta y feliz que estoy.
4: ¿Qué le dice a la gente que duda, a la gente que no tiene fe, a la gente que está enferma, pobre, endeudada, con muchos inconvenientes?
7: Que lo visiten, que vayan, que de verdad yo lo recomiendo. Usted es muy bueno, de verdad, profesor. Y si Dios quiere, el sábado nos vemos en Mariquita, profesor. Muchas gracias.
4: Dios la bendiga, Dios le multiplique. Gracias por llamarme. Paduas, Tolima, Manzanares, Caldas, Fresno, Palo Cabildo, Casabianca. Separen la cita. Oiga, llegó una señora y me decía, profe Eduardo, yo me fui por allá para otro lado, me arrepiento, perdí la plata, perdí la fe. Pero, profe, usted tantos años que lleva en la radio y no me había decidido a volver a visitarlo. Es que la gente viene por un kit y piensa que yo hago milagros. No, hágase el tratamiento, compre el premio, hágase una limpieza, quítese la sal de encima. Premios en Dorada, Mariquita y Medellín próximo domingo. 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
4: Hoy es jueves. Hoy es jueves, señoras y señores. Saludo al marido de la gorda y saludo a Dodermes, el viejito de Sutamarchán, Boyacá. Hola, viejitos.
8: Chicharrón con pelo, chicharrón con pelo. Ajú, ajá, al programa del profesor Eduardo nadie le ganará. Oiga, el pastucito allá en el cerro del Micay, en el Cauca, estaba echando plomo, hijo de puchica. ¡Tas, tas, tas! El avión fantasma. Y entonces llamó el pastucito, le dijo: mi capitán, tenemos al enemigo cerca aquí desde el Cauca, desde el cañón del Micay. Y el capitán le dijo: a ver, soldado Rosero, ¿qué tan cerca? Dijo: deme un momentico, ya se lo paso.
9: Viejito Culichupa, un saludo muy especial para su merced, para los oyentes y oyentas de este maravilloso, este maravilloso programa. Un saludo para don Herpesito y a los oyentes que están ahí con nosotros. Imagínese que un tipo que llega donde el médico y le dice: doctor, digo, ¿qué pasó? Doctor, hágame un favor, vengo a preguntar por mi mujer, ¿cómo está el estado de mi mujer? Dijo: pues la verdad, está en estado crítico. Dijo: bueno, eso siempre ha sido, criticando a lo que sea.
4: Avanzamos, imagínate que un gato cansado de tratar de atrapar un ratón, y no podía, entonces llega y le pregunta el perro, dice: ¿pero qué le pasa? ¿Usted por qué no puede cazar un ratón? Dijo: no, es que no sé qué pasa, pero me reconocen y no se dejan coger. Dijo: pues haga, simule que usted es un perro, ¿sí? Para que ellos sepan cómo es la vaina. Y entonces empezó, y wow, a hacer el ratón. Cuando llega un conejo y ¡bum! Y le manda el arañazo y lo atrapó. Y dijo: ¿usted por qué estaba haciendo como perro? Dijo: mijito, con esta situación toca hablar dos idiomas. 322-320-0140.
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4: Avanzamos el día, familia, avanzamos, la gente sigue separando la cita. 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No se la pierdan, papá. Son los premios, los que no pudieron ir la vez pasada porque eran elecciones, esta no hay disculpa. 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Más oyente. Buenas. ¿Con quién hablo?
10: Con Henry Sarmiento, profesor.
4: ¿De dónde llama Henry?
10: Lo llamo de San Roque, Antioquia, profesor. Lo visité en la ciudad de Medellín. Profesor, le cuento que tengo un salón de belleza. Soy estilista. Las ventas se me pusieron malas. La clientela se retiró bastante. Sufro de depresión, profesor, a causa de las deudas. Y que mi esposa me dejó también.
4: Claro, usted estaba muy mal en todos los aspectos. Tiene problemas con la columna, problemas de impotencia sexual, problemas con su pareja, se le acabó el hogar. Era una situación difícil. Usted pensó en quitarse la vida, pero gracias a Dios se le prendió el bombillo y visitó al maestro Eduardo en la ciudad de Medellín. ¿Usted cómo se ha sentido con el tratamiento, con las plantillas tectónicas, con la dupla de la esperma negra?
10: Profesor, con el tratamiento mejoré bastante. Las plantillas tectónicas me han servido bastante. Ya me ha quitado el dolor de espalda, cintura, piernas, profesor. Ahora puedo trabajar mejor, porque ya no podía ni trabajar. El jabón de la tranquilidad, uy, profesor, es una maravilla, porque, mejor dicho, me ayudó mucho en esa depresión que tenía tan grave. No, profesor, le agradezco mucho a usted.
4: ¿Cómo le fue con el premio programado? Yo le dije: hermano, ¿quiere salir adelante? Porque tenía problemas con las deudas, con los créditos, utilizó el perfume de Quereme para atraer a su pareja, a su mujer, compró un premio programado con la dupla de la esperma negra. ¿Cuánto se ganó? ¿Cómo le fue?
10: Profesor, gracias a Dios y a usted, me gané 90 millones de pesos con la Lotería Boyacá, el número 4430, profe. Estoy feliz porque pude saldar muchas deudas con los bancos, mejorar el salón, ya me ha mejorado el salón también, y bueno, Estoy muy agradecido con usted, profesor.
4: ¿Qué le dice a la gente? ¿Qué le dice a la gente incrédula? A la gente que me puede visitar el 5 de julio en Medellín, a la gente que no ha ido y que le da miedo invertir. Usted estaba endeudado mal, pero consiguió, compró el premio y vio los resultados. ¿A qué invita a los escépticos?
10: Sí, profesor. Invito a los escépticos que mejor dicho, dejen la duda, confíen en usted. Yo también era así, yo no creía ya en nada, pero lo visité a usted y no, qué maravilla. Entonces invito a todos los oyentes para que lo visiten.
4: Gracias por llamar, un abrazo. Me da mucha alegría saber que la gente está llamando, se está inscribiendo y participando para un buen tratamiento, una buena limpieza y un buen cierre de cuerpo. Hablo para usted, amigo taxista, vigilante, abogado, a toda la gente que lleva tantos años. Hay gente que lleva 20 años escuchando mi programa. Vienen cuando ya no pueden ni caminar. ¡No! Cuando usted vea que las cosas empiezan a echar de para atrás, la salud, va al médico y no le detecta nada, cada vez más pobre, más ciego, más endeudado, todo se le ha ido de para atrás. Venga, venga, nos levantamos con las plantillas tectónicas. Venga, lo levantamos con la serpiente protectora. Hagámoslo con la dupla la esperma negra, con cadena de oración. Yo puedo ayudarle, pero cumpla los requisitos. En Doradal, Antioquia. Tengo ganador en Doradal, Antioquia, de 150 millones de pesos. No voy a decir lotería ni el ganador, pero él ya sabe y ya sabe que está citado para la Dorada Caldas este sábado. Va por otro premio más grande. 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Dios los bendiga. Abrazos. Chau, chau.
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